este viaje universal a través de las décadas. Y puntualmente, creo que los 80 nos dejaron mucho, ¿no? Entre ellos esta agrupación Simply Red, que hablaba de las estrellas, stars.

Qué canción, ¿no? Que define de alguna manera lo que es una estrella, ¿no? Y la gente que utiliza la imagen de las estrellas para hablar de temas como la fama, el éxito, la transitoriedad de las estrellas, ¿no? Los golpes que te pegás cuando te la crees. Un tema que escribió Mick Hucknall, si bien es de los 80, fue relanzado en 1991 y reflexiona sobre cómo esto del brillo, esto de ser una estrella fugaz, puede ser bueno mientras dura, ¿no? Una canción que en realidad te hace pensar un poco, ¿no? La canción fue un éxito masivo y consolidó a Simply Red como maestros de ese soul elegante del synth pop. Stars, de la mano de Simply Red, versión del 89 y del 91, tuvo dos lanzamientos. Quédate con nosotros, estás en el Club Retro, Máquina del Tiempo, martes de Walkman.

pura energía junto a ellos. Ellos sin lugar a dudas la rompieron. Venían desde Noruega, como si fueran un plato volador. Llegaban a todo el mundo y disfrutábamos de Tachi junto a ellos, a los Ajá, liderados por Morten Harter.

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1: Es la hora 21, 29 minutos. Temperatura 12 grados. Humedad 82%.
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Otro himno de todos los tiempos, en la voz de el enorme Stevie Wonder. Y el hecho de tener un romance oculto tiene sus problemas, ¿no? Ser amante part-time. Es un tema de Stevie Wonder editado en el disco In a Square Circle del año 1985. Es un relato con una base synth-pop de una aventura secreta, ¿eh? Con un amante a tiempo parcial. Tiene muchas precauciones para no ser descubierto. Fue un éxito mundial, llegó al primer lugar tanto en Billboard Hot 100 como en varias listas, no solamente de los Estados Unidos, sino también del mundo, y demostró una vez más el talento y la vigencia que tiene este músico, que hasta hace poquito tiempo alcanzó también los primeros lugares, ¿no? Cuando interpretó junto a Elton John alguna de sus canciones. Amante part-time, ¿eh? Ahí estaba, yo soy un amante part-time, porque claro, el tipo tenía ahí una aventurita, entonces tenía que divertir el tema. Bueno, ¿se acuerdan de este Juntos para Siempre?

¡Qué temazo! De la banda del Golden Rocket, me acuerdo. Carlos Mellino acompañando a Alejandro Lerner, año 1991. Fue una canción de la banda del Golden Rocket, donde estaba Diego Torres y demás, escrita por Ale Lerner. Y bueno, habla de la amistad incondicional, de esos lazos que perduran a pesar del tiempo. Un mensaje optimista, un optimista que se convirtió en un himno generacional, ¿no? Era Juntos para Siempre, Alejandro Lerner y Carlos Mellino. Mientras tanto llega Fabi Cantilo con una fantasía.

era Mary Poppins y el desollinador. ¡Qué temazo! La canción utiliza la fantasía de los personajes de Disney para hablar de la inocencia, de los sueños y de su infancia, pero con la picardía de Fabi Cantilo. Fue el primer éxito en el rock argentino de Fabi, así fuerte, de la década del 90, y mostró la versatilidad artística, y en este caso la versión más tranqui, donde también incluye sobre el final al señor Fito Páez, que dice: si Disney despertase. Tremendo. Seguimos. Chicos en América, Kids in America, Kim Wilde y este grito de identidad y de rebeldía.

pura energía en esta edición de Día Martes con Sophie Elix Baxter haciendo este Murder on a Dance Floor. Energía total en esta edición mundialista del Club Retro. Quédate con nosotros que hay mucho más.

En este dúo llamado Charles and Eddie, en este martes de Walkman, estabas escuchando Would I Lie to You. La verdad, disfrutamos de todas las canciones. Estamos en el Club Retro. Girl, you know it's true. Esto es Milli Vanilli. También se convirtieron en próceres en la década del Walkman. Década del Walkman, podemos llamar, de mediados de los... un poquito más. Desde los 80 hasta los 90, más o menos. Aquí está Milli Vanilli haciendo esta versión de uno de sus grandes clásicos. Una versión que dura tal vez un poquito más, que tiene un punchy extra. Dale, adelante.

Era Milli Vanilli aquí en el club con Girl, You Know It's True. Estás en la máquina del tiempo, estás en el club. Celebramos cada uno de estos momentos. La fiesta continúa.

Estamos escuchando este Hacelo por mí, uno de los grandes clásicos, sin lugar a dudas, de esta banda llamada Ataque 77, y un tema que hizo historia. Aquí estaba, por supuesto, claro, en el Club Retro. ¿Dónde más? Seguimos acompañándote con más canciones en español y nos vamos para España, en Europa. Amistades peligrosas, decía, me quedaré solo.

Me quedaré solo, decía Cristina del Valle y Alberto Comesaña, este dúo que en realidad fueron pareja, después parece que terminó el tema y bueno, lamentablemente terminaron, aunque ahí cada tanto hacen algo, ¿eh? Seguimos juntos, Joan Jett haciendo I Love Rock and Roll, sí señores, estás en el club.

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2: Es la hora 22:32. Temperatura 12 grados. Humedad 82%.
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Buena colaboración y lindo recuerdo, ¿no? Entre Christina Aguilera y Ricky Martin, que decían Nobody wants to be lonely, ¿no? Nadie quiere estar solo. Una buena canción y un lindo recuerdo de la década del 2000. Acá estamos en el club, en la máquina del tiempo, ya ingresando en la última parte, en el último bloque de nuestro programa del día de hoy. Si querés comunicarte con nosotros, Instagram, el Club Retro, y si no, me buscas a mí, Juanjo García.

Era Hungry Like the Wolf, hambriento como el lobo. Estabas escuchando la música de la mano de Duran Duran y esta canción que también alcanzó las primeras posiciones en rankings a lo largo de todo el mundo, ya en los últimos minutos de nuestro club, que continúa con Easy Lover, un clásico de Phil Collins junto a Philip Bailey en la colaboración. Se quedan, ¿no? Lo mejor está por llegar.

Only in my dreams, solo en mis sueños. Qué buena canción para poner punto final a este martes aquí en la radio, en la máquina del tiempo. La verdad que disfrutamos mucho cada una de estas canciones. Y te espero, si Dios quiere, aquí en el club mañana miércoles. Mañana vamos a tener un poquito más enfocado a la década del 90, aunque también hay sorpresas como todos los días. Hay buena música, vamos a tener de todo aquí en el club. Buena vida, gracias por elegirnos y hasta mañana, si Dios quiere. Mira cómo nos vamos con Sandra, In the Heat of the Night. Buena vida, chau.

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2: Es la hora 23, 5 minutos.

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2: Es la hora 0, 18 minutos. Temperatura 11 grados. Humedad 83%.
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0: Es la hora cero, 19 minutos.
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0: Es la hora 1:45, temperatura 11 grados, humedad 83%. Es la hora 1:45.
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1: Es la hora 2, 20 minutos. Temperatura 12 grados. Humedad 82%.
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Es un nuevo día, único, irrepetible. Pero usted sabe qué día es hoy. 15 de julio, 1869. 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Conecta Buenos Aires con Rosario. Fueron las efemérides.

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Es la hora 3:47 minutos. Temperatura 11 grados. Humedad 81%. Es la hora 3:47 minutos.

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0: Es la hora 4, 17 minutos, temperatura 11 grados, humedad 81%.
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Pero usted sabe qué día es hoy. 15 de julio, 1869. Los franceses patentan la margarina. 1883, se realizó la primera comunicación telegráfica en América del Sur. Conecta Buenos Aires con Rosario. Fueron las efemérides.

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Es la hora 5:34. Temperatura 12 grados. Humedad 79%.

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1: Es la hora 6, 10 minutos. Temperatura 12 grados. Humedad 79%.

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Yo, Rubén Hernán, le doy los muy buenos días. ¿Cómo andan? Che, linda mañana, ¿eh? Linda mañana, no helado. No hay rocío tampoco. Y está calentita la mañana en comparación a estos días que teníamos una temperatura baja y teníamos 0 grado y teníamos menos 2 grados. Ahora, bueno, está interesante. Che, mucho movimiento a esta hora de la mañana. ¿Qué pasa? Estarán evacuando en Palme y no nos avisaron. Pero hay mucho movimiento. Autos, camionetas, motos, a pie, chicos que van a tomar el colectivo también para ir a estudiar. Un movimiento que a veces no se genera con tanta frecuencia como ahora. Pero hoy está bastante caldeadito el asunto. Pero es lindo que la gente se moviliza, que va al laburo, se conoce que tienen algún trabajo que realizar. Por ahí se dio con que todo coincidieron con esta salida. Pero un movimiento importante, y eso es realmente muy, muy lindo. Pero está anunciado lluvia, ¿no? Para mañana creo que hay alguna lluvia, mañana, el viernes, qué sé yo. O el viernes, el sábado, por ahí parece que va a llover. Un invierno donde ha venido agua, no con tanta abundancia, al menos por esta zona, pero algunos chaparrones interesantes que han dejado la marca, esta última, que han sido 3, 4 milímetros, muy poquitito, prácticamente para nada. Bueno, esperemos que después, ya en el mes que viene, el próximo, caiga algunos chaparrones como para tener un poquito de pastura. Ya se viene la primavera, ya tenemos que estar pensando prácticamente en la primavera, no nos falta absolutamente nada, ¿eh? Donde queremos acordar, se nos fueron pasando los días, preocupado por un montón de situaciones, se van pasando los días sin darnos cuenta, y estamos nuevamente en primavera. Ya se empezaron a estirar un poquito los días, ya empezaron a estirarse un poquito más, un minuto por día, dicen. Los viejos decían antiguamente un tranco de pollo, y a lo mejor por ahí tenían razón en eso, ¿no? Bueno, pero aquí estaremos nosotros hasta las 9 de la mañana, estos 120 minutos que nos separan de las 7 hasta las 9 para compartir juntos toda nuestra música criolla, nuestros usos y costumbres, nuestras tradiciones, todo lo que podamos aportar a medida que vamos avanzando en la mañana, con toda la dirección de Luciano Rojas, por aquí por la 93.5 FM Digital, la radio de Empalme, y la primera obra musical de la mañana, y tiene que ver con música tradicional, con aquella música que uno, no sé, a mí se me enciende enseguida en la vista algún galpón, el alero de algún rancho, y alguna guitarra y algún acordeón de aquellas que llamaban la verdulera, que eran los que tocaban los verduleros en su momento, y por eso las llamaban aquellas acordeones de dos hileras, que siempre nos han dejado marcado alguna música de esta llanura bonaerense, que por supuesto tenemos la posibilidad de poder tener esa música, ese sonido, que ya no es tan habitual, ya es bastante difícil poder conseguirlo, pero acá tenemos una, con acordeón de dos hileras, una recopilación de la provincia de Buenos Aires en este triunfo.

Ahí estaba, che, el acordeón de dos hileras sonando. Seguramente por ahí le damos algún carácter especial. O en algún galpón, mientras por ahí se está haciendo algún cordero a la estaca o algún lechón, y si no, bajo el alero, después de haber terminado la jornada de laburo, sentadito bajo el alero del rancho, tocándose alguna obra, porque tampoco estaba la posibilidad de tener radio o de tener alguna grabación. Eso lo tenían que hacer en la casa. Che, con el acordeón de dos hileras y por ahí bailando alguien, una música, como ya podíamos ver, muy, muy tradicional y muy caserita. Con algunos ruidos en la grabación, y eso es lo que vale para la música tradicional, tener el sonido realmente tradicional y no el sonido de un laboratorio de grabación y demás. Che, qué lindo, y ver a un tipo bien ataviado a la provincia de Buenos Aires, como la mujer, y bailando algún triunfo. Este triunfo que ya no lo baila nadie, y este triunfo que alguna vez se bailó entre hombres. ¿Por qué? Y bueno, porque eran los ejércitos, y en los ejércitos, en los fogones, se armaba algún baile, y era el triunfo de alguna batalla que habían tenido, el triunfo, no había mujeres, así que se bailaba entre hombres. Sucedió más o menos como el tango, pero de diferente forma. El tango fue otra cosa, porque bailaban entre hombres, pero acá realmente no había mujeres. De dónde iban a sacar el ejército en la campaña, ¿no? Así que qué lindo presentar en algún momento algún cuadro de este tipo en algún espectáculo, para que la gente se vaya interiorizando de cómo fue antiguamente o cómo nació esta danza. Pero bueno, estamos todos preocupados por el sensacionalismo, ¿no? De hacer algo que haga mucho ruido, mucho bulto. Es lo que nos está pasando. Che, bueno, desde acá de la provincia de Buenos Aires, ¿qué le parece si nos hacemos un viajecito hasta Entre Ríos? Allí nos vamos a encontrar con una música magnífica que tienen los entrerrianos, que son las chamarritas. Y acá está el chamarritero entrerriano, dejándonos esto que han titulado Chamarriteando.

Bueno, ahí andaba el chamarritero entrerriano chamarriteando. Se pegó una vuelta regular. Anduvo nombrando un poco a todos aquellos intérpretes de las chamarritas y demás. Yo creo que es un homenaje para quien ha andado transitando por esos caminos y en esta fiesta. Che, se tomó varias luceros, dice, y andaba medio en pedito. Y seguramente cuando uno anda en esa fiesta, siempre anda recorriendo también para mojar el garguero algún trago de vino o algún lucero. Medio un pedito dice que andaba por ahí. Ahí andaba nombrando también al Manco Hilacha. El Manco Hilacha, que según cuentan que no era. Hay varios Manco Hilacha, hay varios. Que no era Hilacha de Hilachita, sino que era el Manco y el Hacha, porque andaba con el Hacha. Y era el Manco y el Hacha, y bueno, parece que por ahí ha quedado como el Manco y el Hacha, pero era el Manco y el Hacha. Cuestiones que tienen que ver como la mayoría de las cosas que van cambiando un poquito el nombre, siempre estamos dando algún carácter distinto a todo esto, pero ahí andaba pegándose una vuelta hasta por los festivales y por alguna jineteada y demás, y recordando a algunos amigos, chamarritero con una música realmente espléndida para recordar todos esos paisajes que ha venido transitando. Che, y ahí han quedado seguramente un montón de gente que no ha salido. Y tenía un amigo que andaba cantando, no vidente, que andaba cantando también este tipo de chamarritas porque se sentía identificado porque había andado por esos lugares. No me puedo acordar ahora el apellido, cómo era, no vidente, pero anduvo bastante, ¿no? Que alguna vez anduvo integrando un trío, los trigueños, que eran tres personas no videntes, los trigueños. Che, bueno, y allá por San Rafael, qué lindo, che, para. Bueno, en esta época no sé si me gusta tanto. A mí la nevada y el frío y el hielo no me agrada demasiado. Hay quien, bueno, se deleita con ver un paisaje nevado, el pico de las montañas, y demás. A mí no me agrada demasiado, a mí me gusta el verde. A mí me gusta el paisaje verde y en San Rafael, en Mendoza, estamos hablando que está a 234 kilómetros de la capital provincial de San Rafael, un oasis de aventura en todos esos lugares, y se destaca la importancia del Cañón de Atuel, el dique de los Reyunos y las bodegas, que es lo que más nos interesa, para ver si encontramos algún vino ahí que esté de acuerdo con nuestro paladar. No siempre por ahí se dan estos casos, porque la mayoría son productos industriales, pero siempre hay algún vinito que se realiza en esos lugares, en la campaña, que lo realizan en alguna casa, y son unos vinos espléndidos. Después el vino de las bodegas, bueno, sí, te puede gustar, riquísimo, pero son los vinos que a veces encontramos en cualquier góndola. Digo, pero aquellos vinos que se realizan en alguna finca del lugar, bueno, los vamos a encontrar con unos sabores realmente espléndidos, al menos para el paladar de cada uno de nosotros, ¿no? Así que bueno, recorrer esos lugares de Mendoza, San Rafael, como lo van a estar recorriendo ahora en esta cueca de Berchesi y Lareo, que interpretan los Indios Tacunao, allá por San Rafael.

Che, qué lindo, ¿eh? Seguía la farra allí por San Rafael. Bueno, que no se apague la farra, ¿eh? Que no se apague hasta que empiece a aparecer el sol. Ha pasado toda la noche de farra hasta que llegue, hasta que llegue el amanecer. Ahí lo sorprenda y dándole una serenata al sol. Dándole una serenata. Che, bueno, ahí andaba Francisco Vizgarra, dice bien por ese chamamé antiguo. Che, Francisco, ¿sabés quién me gusta mucho? Los Cardoso, che. De allí del Chaco. Los Cardoso, ahora con los Cardositos. El chamamé que interpretan los Cardoso es bellísimo. Ese chamamé un tanto romántico. Un chamamé que a mí me emociona mucho el bandoneón. El bandoneón de los Cardoso no se tiene como una lágrima ese bandoneón. Tiene como una lágrima cuando está tocando. Es como que se está entregando totalmente al paisaje de su zona, al decir de su lugar de origen. Eso es lo que me provoca a mí los Cardoso, ¿no? Y los Cardositos. Hay un chamamé que es bellísimo que han hecho los Cardoso y que ha sonado, suena permanentemente allí en Mendoza, en Mercedes, para la época del Gauchito Gil, ¿no? Que está dedicado al Gauchito Gil, que para mí es el mejor chamamé dedicado al Gauchito Gil, el que han hecho los Cardoso. Está allí sintetizado un poco la historia de ese lugar. Y sentir ese bandoneón, interpretando ese chamamé, a mí me provoca una emoción que todavía no me puedo acostumbrar. Todavía me sigue emocionando cada vez que lo escucho. Tiene una lágrima ese bandoneón, che, los Cardoso y los Cardositos, qué lindo, ¿eh? El chaqueño tiene un chamamé espléndido, espléndido, junto con los correntinos por supuesto, los entrerrianos. Pero el chamamé de los Cardoso es un chamamé un tanto romántico, ¿no? Un tanto romántico, un tanto tranquilo, como para poder decir algún sentimiento con profundidad. No sé, a mí me provoca eso. Che, Francisco, bueno, un abrazo, ¿eh? Un abrazo grande, Francisco. Ahí está, seguramente mateando, ¿o no? Vaya uno a saber, por ahí se tomó algún respiro en el trabajo. Siempre es importante tomarse un respiro, y más en esta época que hace frío, por ahí como para calentar un poco el cuerpo. Y tomar el mate, y si es una calabaza, agarrarlo con las dos manos para que vaya calentando con ese cuerpito, vaya calentando las manos, ¿eh? Para esto frío. Un matecito bien caliente no viene mal en esta época. Che, Francisco, un abrazo, ¿eh? Un abrazo grande, chaqueño él, que bueno, me ha contado muchísimas cosas del Chaco, que nosotros por ahí no conocemos por este lado. Pero hay que manejarse en esos lugares donde uno arranca para los montes y demás, saber cómo manejarse en esos sitios. Si nos vamos nosotros, bueno, nos enredamos en una tela de araña. Ahí nos quedamos. Che, Francisco, un abrazo, ¿eh? Che, el Cuchi Leguizamón tenía estas cosas, ¿no? Un tipo bohemio, salteño, él, con una gran capacidad autoral, con una gran capacidad para la música. ¿Quién no ha interpretado temas del Cuchi Leguizamón? Cada vez que estamos nombrando alguna obra de Salta, está allí la presencia de Jaime Dávalos, del Cuchi Leguizamón. Han hecho cosas extraordinarias. El Cuchi abogado. Pero él renegaba de su oficio, decía: no puede ser que un tipo que anda apilando ladrillo, un tipo que ande apilando ladrillo, gane mucho menos que yo poniendo una firma. Así decía el Cuchi Leguizamón. Renegaba mucho de su oficio de abogado. Y acá lo está plasmando el Cuchi Leguizamón cantando esta chacarera que le pertenece. Pero escúchele la letra, porque ahí lo va a entender mejor. Chacarera del expediente.

0: Casa Rosada.
1: No, abarcó grande, escuche Leguizamón, se fue hasta la Casa Rosada, ¿no? Y la tía vendió la cama para pagarle al abogado. Si algún día sale preso, va a tener que dormir parado, dice, ¿no? El juez a los 4 meses lo cita para interrogarlo. Como es pobre y tartamudo, ninguno quiere escucharlo, ¿no? Y la prisión preventiva dictan al infortunado que ya lleva 1 año preso hasta de Dios olvidado. Y estas son las cosas del pueblo, ¿no? De los que no tienen nada. Esos que amasan millones tienen la Casa Rosada. El Cuchi, abogado él, y renegaba bastante de su oficio, ¿no? Y se pasa la semana engordando el expediente mientras el preso suspira por un doctor influyente. El comisario Ladino, que oficia de diligente, lo hace confesar a palos al preso y a sus parientes. Bueno, che, ahí estaba el Cuchi Leguizamón, el Cuchi con un carácter bastante, bastante fuerte y una capacidad musical impresionante, ¿no? Que ha dejado marcado el registro autoral en Salta, en cada lugar que uno vaya, allí se va a estar encontrando con el Cuchi Leguizamón, con Jaime Dávalos, con Eduardo Falú y tantos otros, ¿no? Tantos otros del lugar. Che, bueno, ahí anda Javier, ¿eh? Javier desde Saladillo, está tomando unos mates antes de salir a trabajar y está, como todo el mundo, ¿no? A esta hora de la mañana, el desayuno más frecuente es el mate. El mate gana, pero lejísimo, al café con leche o cualquier otro desayuno. El mate es lo primero que está a la mañana en el desayuno de los argentinos. Y ahí está Javier tomándose un matecito, un amigo de aquello que uno ha cosechado en esta vida con una, bueno, con una condición honorable realmente y que uno se siente, bueno, satisfecho y orgulloso de tener un amigo como Javier. Una persona con una gran capacidad. Uno puede llegar a hablar de cualquier cosa que de cualquier cosa sabe. Y sabe. ¿Por qué? Bueno, porque la lectura ha hecho y el estudio ha hecho que se vaya interiorizando, que sea curioso por cada cuestión que nos ofrece la vida. Así que te mando un abrazo grande, Javier, ¿eh? Un abrazo grande. Ahí está mateando antes de salir a trabajar, ¿eh? Calentando el cuerpito. Con el mate, ¿no? Ese mate, si es una calabaza que uno lo toma con las dos manos, le va a calentar bien las manos frescas de aquel que está laburando. Che, bueno, desde Saladillo, mirá vos, ¿y para qué me habrás mirado, no? ¿Para qué me habrás mirado? Parece que al mirarlo le taladró el corazón. ¿Para qué me habrás mirado? Esta es una zamba que le pertenece a Oscar Valles y Saúl Carabajal, que interpreta Raúl Palma.

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10: Es la hora 7, 38 minutos. Temperatura 11 grados. Humedad 85%.
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Bueno, para comunicarse con nosotros a través del teléfono de línea 022-27-43-21-62, 022-27-43-21-62, el WhatsApp 22-27-47-95-65, 47-95-65, y se está comunicando con nosotros aquí en FM Digital, la radio de Empalme para toda esta geografía lovense, los partidos limítrofes y, por supuesto, por internet. Si quiere sintonizarnos a través de la computadora o del teléfono, tiene que pegarse alguna vueltita por ahí, nos sigue sintonizando a través del teléfono digital FM Empalme Lobos, y allí lo seguimos haciendo compañía. Nos hacemos compañía mutuamente, ¿no? Digital FM Empalme Lobos. Che, bueno, por ahí anda... anda José Velarde. Che, José, te mandamos un abrazo inmenso, José Velarde, del transporte. Y si quiere seguridad, honestidad, bueno, no dude con José Velarde. Y esto no es simplemente una publicidad para quedar bien. Realmente es una persona honorable para todo ese tipo de trabajo, como persona. Una persona realmente agradable y honestísima, che. José Velarde, un abrazo, José, con quien hemos estado conversando los otros días, un tantito poniéndonos al tanto, que a veces no tenemos ese tiempo, no nos encontramos por los distintos horarios y de trabajo, pero un amigo de muchos años, José Velarde, che, un abrazo, José. Y el agradecimiento por estar allí, acompañándonos también. Y la huella de los campos viejos lo trae en esta mañana esta obra que le pertenece y que nos va a interpretar Claudio Agrelo con la letra de don Rafael Bueno.

Bueno, ahí andaba Claudio Agrelo dejándonos esta obra que le pertenece junto a don Rafael Bueno, esta huella de Campos Viejos. Che, bueno, el cruce de los Andes a caballo, buen día, Rubén, excelente. Bueno, un abrazo grande. Esto, cosa de Marcelo, un abrazo inmenso, Marcelo, sabés que te queremos mucho. Eduardo Taqueño, muy buen día, amigo, saludo desde Castelar. Bueno, Eduardo, un abrazo grande, un abrazo inmenso, gracias por estar allí acompañándonos. Y estos días que anduve medio con algunas nanas, con este virus que me dejó allí cautivo, ¿no? Y que me amarró a las cuerdas vocales como para que no me pudiera expresar. Anduve revolviendo un poco en la biblioteca y tengo tantas cosas sueltas también en carpetas, muchísimas. Y uno se va encontrando con un montón de gente amiga, gente que se ha ido para el silencio, gente que uno los recuerda permanentemente. Por ahí no los decimos al aire en el programa, pero nos están acompañando siempre. Tengo gran respeto por aquellos que se han ido y me parece que es como querer molestarlos en algunos casos. Me he encontrado con carpetas, con un montón de obras, de obra. Tengo un montón de cuadros que me han dedicado a alguna poesía, alguna milonga, y suelto, verso suelto. Y cómo no recordarlo a Miguel Bannon, que ha estado acompañándome en el programa durante tantos años, ¿no? Que ha trabajado en la producción de la televisión, bueno, impecablemente. Y me acompaña todos los días, me acompaña todos los días en el programa. Se ha ido para el silencio, no hace tanto, pero me sigue acompañando en el programa. Y escribía muy bien, muy bien. Y tengo muchísimas cosas de él escritas. Por ahí aparecía a la mañana y me acercaba a alguna poesía. Me acercaba a algunas décimas que había escrito. Algunas las había hecho tempranito a la mañana, otras el día anterior, otras que por ahí tenía. Y siempre me estaba acercando a alguna y yo las voy guardando, ¿no? Y hay una que dice rumbeando para la querencia, ¿no? Una décima que me las acercó un 16 de agosto de allá del 2004, hace 22 años. Y esa mañana del 16 de agosto me acercaba esta rumbeando para la querencia que decía: suavemente la fragancia de los campos argentinos los percibo en los caminos a través de la distancia. Del poblado a la estancia donde tengo mi morada hay 10 leguas acostadas que siempre las galopeo con el infinito deseo de visitar a mi amada. Lindo frescor del rocío que embellece la mañana, el sol su rayo desgrana en el sentimiento mío. Bandadas en su albedrío van en busca de alimento y en un poste de intento mirando sería al que cruza se apará una lechuza esperando su alimento. Rumbeando hacia el pajonal que divide el alambrado, un zorro que ha trasnochado sale de un verde trigal. Del agua en su manantial bajo el puente carretero acampa un viejo nutriero medio tapado por el humo preparando su consumo con un fueguito matrero. Ya pisando la lomada debajo, detrás del cañadón, los ñanduces el montón han dejado la rastrillada. En el hueco el anidada quedó un macho empollando y las hembras picoteando van gambeteando el cardal, desconfiándole al mensual que a veces anda boleando. Así cumplo la distancia para cumplir mi deseo. El tostao en su escarceo parece calmar mis ansias. Siempre tengo la constancia de hacer ese recorrido. En un galope tendido hacia donde mi mente avanza, dando la luz a la esperanza de estar con mi bien querido. Che, una letra de Miguel Bannon, que me acercara, como digo, tantas, hay tantas,
No, pero esta me la acercó un 16 de agosto del 2004, hace 22 años, rumbeando para la querencia. Así recordábamos, y de tanto en tanto estaremos recordando seguramente alguna de sus obras, pero tengo otra después, vamos a conversar sobre ella también. Bueno, seguimos poniéndole música a la mañana, bueno, porque ahí anda Daniel Altamirano y Rally Barrio Nuevo, con esta zamba que le pertenece a Gustavo Cuchi Leguizamón, a Manuel Castilla y a Perdiguero, Zamba de Anta.

Bueno, ahí andaba Daniela Tamirano, Rally Barrio Nuevo, que no es la única obra que han hecho junto con esta samba de Anta de Leguizamón, Castilla y Perdiguero. Che, bueno, Eduardo Taqueño dice, un placer acompañar, amigo. Bueno, te agradecemos muchísimo, Eduardo. Nosotros somos los que estamos agradecidos que estés allí acompañándonos. Y bueno, tenés toda la posibilidad a través de estos mensajes de comunicarnos algunas cuestiones. Siempre es interesante la sabiduría que tiene el público. Siempre es muy importante para seguir aportando acerca de lo nuestro, de nuestra identidad a nuestra gente. Tenemos que hacer un poco de docencia en esto. Che, ahí anda Luisito Bevilacqua. Luis, un abrazo grande. Nos trae el saludo de Alejandro Ayala, a quien le mandamos un abrazo inmenso a Alejandro. Un abrazo inmenso de esos que uno siente el calor del pecho del otro cuando lo abraza. El abrazo es muy importante. Es muy importante, no se puede abrazar a quien realmente por ahí uno no tiene una gran llegada con esa persona, ¿no? Che, Luisito, gracias, Luis, gracias por todo. Un abrazo grande. Allí estaba Luisito llamándome, preocupado por mi voz. Andaba Luis. Che, Luisito, un abrazo grande. Luisito Bevilacqua, que se dedica a hacer un poco de relaciones públicas con toda nuestra gente, ¿no? Che, si quiere comunicarse con nosotros a través del teléfono de línea 432162, 022-27-43-2162, el WhatsApp 2227-479565, 479565 para el WhatsApp, y allí se está comunicando con nosotros aquí en FM Digital, la radio de Empalme para toda esta geografía lovense, los partidos limítrofes y por supuesto por internet para el mundo digital, FM Empalme Lobos, y allí nos sigue escuchando a través de la radio de internet, digital FM Empalme Lobos, y allí nos seguimos haciendo compañía como todas las mañanas. Che, Ramón Méndez, Ramón Méndez y este chamamé que le pertenece a Visconti Vallejo y a Gregorio Molina, a Villa Guillermina.

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0: Y bueno, estábamos escuchando recién a Ramón Méndez, no a Villa Guillermina. Me quedé pensando porque Villa Guillermina trae un dolor interior muy importante. A Villa Guillermina, Visconti Vallejo, que naciera precisamente, que es de ahí, de Villa Guillermina, en el Chaco santafesino. Villa Guillermina, que es una localidad fundada ya por 1904 por la empresa británica La Forestal, dedicada a la explotación del quebracho. Hemos comentado, ya hemos hecho la historia acerca de La Forestal, con todos los ingredientes que ha creado y que ahí ha quedado este pueblo, y que ha tenido unos 28, 30 mil habitantes, Villa Guillermina. Y está un poco el dolor de ese lugar, de haber vivido en aquel momento en Villa Guillermina. Hay quienes estaban conformes con todo eso y hay quienes realmente no estuvieron conformes para nada. Pero fue una empresa muy, muy grande, cobrándose algunas deudas de lo que tenía el banco de Santa Fe. Ahí vino toda La Forestal y ahí quedaron también plasmados muchas de los pueblos en ese lugar. Ojalá nunca más se repita algo igual, ¿no? De todas maneras, ahí han quedado los edificios todavía, están paraditos. En algunos casos hay gente que aún vive. Pero bueno, esta historia la hemos contado ya en alguna oportunidad. Pero quería recordar que a Villa Guillermina tiene que ver con este pueblo fundado en aquel momento por la empresa británica La Forestal, y que allí nació Visconti Vallejo, que después hiciera esta obra, Villa Guillermina, como un himno del lugar, ¿no? Y que allí también le agregara música a Gregorio Molina, bellísima música para acompañar un dolor, un dolor, una esperanza de quien ha vivido en el lugar, ¿no? Bueno, aquí estaremos, che, hasta las 9 de la mañana, como todos los días, acompañándolo con toda nuestra música criolla, porque ahí está preparadito el chañarcito, che, con este gato que le pertenece a Adolfo Ábalos y a los hermanos Díaz, el Pintao.
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Y ahí andaba el chañarcito con toda la dirección de Marcos Tame. Allí lo escuchábamos a los gritos. Estaba enloquecido Marcos, dirigiendo el pintado, este gato de los hermanos Ábalos y los hermanos Díaz. Bueno, Eduardo Taqueño dice que lindo programa, amigo, y muy buenos videos. Felicitaciones. Bueno, muchas gracias, Eduardo. Muchísimas gracias. Sabés que acá tenés un lugarcito para poder expresarte, ¿eh? Te mando un abrazo inmenso, inmenso el abrazo. Norma Ponce, también desde Pilar. Buen día, Rubén y Luciano. Hoy un poco mejor. Me desperté temprano, parece que alguno de los movimientos de la caída es que está mal la tiroide. Me va a regular la medicación, los extrañaba, pero vamos bien. Bueno, Norma, sí, son cositas que se pueden arreglar. Eso se soluciona, así que no hay ningún inconveniente. Y la caída siempre deja alguna secuela. El golpe siempre deja alguna secuela y cuando tenemos algún año encima estamos propensos a la caída. En este caso fue por la presión. Este caso fue la presión, pero tenemos que andar mirando muy bien el piso para no tropezar y tener que caernos. Y la caída a veces no es nada agradable, nos deja una secuela realmente importante. Che, Eduardo Taqueño, hola Norma, yo tomo T4 para la tiroides, mirá, ahí está. Sí, hay varios remedios, La tiroides que ha sido siempre una enfermedad, al menos eso es lo que me han dicho, ¿no? De las mujeres, pero ahora hay muchos hombres. Tengo un amigo que también toma el T4 de la tiroides. Y que lamentablemente, bueno, trae un montón de consecuencias aparejadas a la tiroide, ¿no? Alguna caída de pelo, las uñas que se van rompiendo, son mensajes que va dejando la tiroide. Pero bueno, hay que tomar alguna pastillita, alguna cuestión de esa para ir postergándola. Che, Eduardo, bueno, ahí está para Norma, ¿eh? Sí, seguramente Norma está medicada y tiene ya lo suyo, ¿no? Bueno, bien, esto está bueno, se van pasando algunos datos y Norma, claro, tuvo una caída importante y mucho más para los momentos de mucha humedad, uno empieza a sentir en los huesos que algo no está bien, algo no está bien. Che, mi hermano Rodolfo Casco, ¿cómo lo extraño, Rodolfo? ¿Cómo lo extraño? Se nos fue para el silencio. Dicen que fue por una mala praxis. Así decían los familiares, ¿no? Rodolfo Casco, joven todavía. ¿Cuánto más nos podría haber dado, no? Pero bueno, nos sigue acompañando de todas maneras en el programa. Rodolfo Casco y esta milonga que le pertenece a Waldemar Lagos, Entre Hermanos.

Dos hermanos de la vida, ¿no? Waldemar Lagos por un lado con la composición y Rodolfo Casco interpretándola entre hermanos. Esto es Terrón, un programa con toda la identidad nacional para que recupere lo que a usted le pertenece. Un programa con esencias de mi tierra, el programa más antiguo de la radiofonía lovense en defensa de nuestras tradiciones con 36 años en el aire, ya agarrando el picaporte de los 37 años, por aquí por la 93.5 FM Digital, la radio de Empalme, para toda la geografía lovense, los partidos limítrofes y por supuesto por internet para el mundo, para escucharnos por la radio de internet digital FM Empalme Lobos, y allí nos estamos encontrando, digital FM Empalme Lobos. Che, Empalme Lobos, nuestro querido Empalme Lobos, nuestro querido Empalme Lobos, a muchos le queda un poco lejos, pero bueno, se irán acortando las distancias, sí, se van acortando las distancias, porque ya no quedan espacios libres, desde el centro de Lobos hasta Empalme Lobos, ya no quedan espacios libres. Tengan cuidado, porque en cualquier momento les pasamos el trapito, en cualquier momento. Hay algunas cosas que en Empalme nos están faltando, no cabe ninguna duda, pero de a poquito se va a ir embelleciendo cuando las circunstancias económicas le den paso a aquellos que quieran resultar hacer algo importante para Empalme, ¿no? Che, ahora el año que viene vamos a encontrar un montón de cosas importantes para hacer en Empalme, porque van a empezar con la campaña para las elecciones. Va a haber las soluciones que va a haber. ¿Dónde? Dios me libre. Pero el año que viene no van a ser maravillas con Empalme. Porque lo primero que vamos a hacer va a ser preguntarle cuáles son los proyectos que tienen para Empalme. A ver, van a quedar medio mudo, le digo. Cuando uno le haga esa pregunta, no van a saber qué decir. Pero las propuestas que van a venir, impresionantes. Yo ya me las imagino. Son todas esas mentiras de campaña. No la tienen ni siquiera evaluada, no, para nada. Pero bueno, el día que los concejales se pongan de acuerdo y quieran realmente al pueblo, bueno, se van a unir para poder darle libertad a los proyectos. No encapricharse, esto no lo vamos a hacer, lo vamos a dejar, después lo vamos a hacer nosotros si llegamos al poder. Si se pusieran de acuerdo los concejales en querer al pueblo, porque no lo quieren demasiado, no, son todas mentiras. Simplemente están porque, bueno, hay algún sueldito fácil que lo van guardando porque después se compran algún campito, alguna camioneta nueva, algún auto nuevo. Ellos van guardando esa platita porque después tienen otro trabajo. Pero no hay caso, no se ponen de acuerdo, decir, bueno, este proyecto realmente es muy importante para nuestro lugar. Así que yo diría que si lo presentó fulano o el partido tanto, habría que acomodar esto. Acá habría que hacerle esta modificación. Bueno, eso es lo que se necesita, pero no darle la espalda. Porque realmente entre ustedes se pelean y nosotros seguimos esperando acá abajo. Nosotros seguimos esperando a ver qué pasa. Realmente hay que tener una vocación muy fuerte de querer al lugar donde se vive. Hay que tener una vocación muy fuerte. Hay que haber nacido en el lugar y realmente sentir la problemática de cada uno de nosotros. Es difícil, ¿eh? Es difícil, pero el año que viene tenemos que aguantar otra vez durante toda una hora un montón de cuestiones que nada tiene que ver, nada tiene que ver. En cualquier momento voy a hablar como un político y les voy a traer algunas soluciones. ¿Qué le parece? Porque total es fácil armar un discurso. No necesito papel. Qué cosa horrible. Que un tipo tenga que,
que leer un discurso. Cuando alguien lee un discurso es porque realmente no tiene la menor idea de dónde está parado. El discurso tiene que ser algún apunte muy especial, porque por ahí se manejan algunos números que uno le puede errar. O anotar el título de lo que quiere seguir hablando. Pero después de eso, de estar con un papel leyendo prácticamente punto por punto todo lo que tienen que decir, se lo escribió otro. Él lo dice. Cuando terminó el discurso ni sabe lo que dijo. Digo, es lo mismo que yo me tenga que ir a dar alguna charla y tenga que ir con un papel. Me puedo anotar algo como para no olvidarme. Es cierto, tengo que hablar de esto. Pero no punto por punto lo que tenés que decir. Es una locura. A veces se están buscando las palabras más lindas para ponerlas, ¿no? No, pero quien tiene a cargo un colegio, una directora para un 9 de julio, un 25 de mayo o un aniversario, no puede estar leyendo. Tiene que saber lo que dice. Un intendente, lo mismo. Tiene que tener algún apunte, nada más. Un presidente, bueno, menos que menos. No puede estar leyendo. Me parece una cosa totalmente horrible. Porque si está en eso, tiene que saber. Tiene que saber. Por eso digo, si a mí me toca ir a dar una charla, como me ha tocado, sobre lo que estamos difundiendo todos los días y durante años, no puedo ir con un papel. Puedo ir con una anotación para no olvidarme el camino que tengo que seguir. Pero después, lo demás, tengo que saberlo. No puedo estar leyendo. Pero bueno, así son las cosas, che. Así son las cosas. Che, hoy juega Argentina y ojalá gane, ¿no? Nosotros necesitamos que Argentina siempre esté en primer lugar. Lo que a mí me da mucha bronca es la gente, la falta de respeto que le tienen a la bandera. La sacan únicamente cuando hay un partido de fútbol del Mundial. Después no sabe dónde la dejaron a la bandera. Y después no nos quejemos de lo que nos pasa políticamente. No nos quejemos, porque nosotros tenemos la culpa. Porque nosotros entregamos nuestra identidad. Nosotros tampoco somos tan aferrados a la identidad nacional. ¿Solamente la bandera sirve para un mundial de fútbol? ¿Nada más que para eso? Tenemos 5.000 kilómetros de distancia de la Quiaca Tierra del Fuego. No es Argentina una pelota de fútbol. No se saca la bandera únicamente para un partido de fútbol. La bandera hay que respetarla. Parecería ser que no se respeta. Estuvo la Asociación Belgraniana difundiendo durante mucho tiempo para que se embanderara en junio, ¿no? El nacimiento del general Belgrano, el día de la bandera, la muerte del general Belgrano. No, la bandera estaban por el Mundial. A nadie le importó nada de lo demás. Y bueno, no nos quejemos entonces de lo que nos pasa lo que nos pasa a los argentinos. Nos pasa por eso, porque no tenemos identidad, no cuidamos nuestra identidad. Allí gritaban, el que nos salta es un inglés, pero después andan escuchando música en inglés durante todo el año. Después andan poniéndose la mano como visera para mirar hacia el horizonte y copiando las cosas del imperialismo. Somos hipócritas, ¿eh? Somos realmente hipócritas. Es tremendo lo que nos pasa a los argentinos. Por eso nos pasa lo que nos pasa. Por eso nos pasa lo que nos pasa. Si vemos alguien vestido con nuestras ropas típicas, medio como que se sonríen. Y como decía Juancito Roble, cuando ven uno en moto con la bandera, ese es el loco Roble. No, locos son los que piensan de esa manera. Y él anda con la bandera durante todo el año, y así debe ser.
no sacar únicamente la bandera para cuando está el Mundial de Fútbol. Una falta de respeto a la bandera y a la identidad nacional total. Es un deporte. Y lo que queremos que Argentina gane, sí, seguro. ¿Cómo lo vamos a querer eso? Por supuesto, somos argentinos y estamos cinchando para Argentina, sea en el deporte que sea. Sea el fútbol, sea el boxeo, sea en vóley, sea en el deporte que sea. Por supuesto que queremos que siempre Argentina esté adelante. Pero bueno, ya tanta identidad por un partido de fútbol me parece una locura. Me parece una locura. Quien tenga el país donde tiene muy bien marcada su identidad, está bien, pero nosotros no la tenemos. Y menos esta parte de Buenos Aires. Buenos Aires, ciudad gringa, como se ha dicho siempre, ¿no? Buenos Aires, ciudad gringa. Y hay un porcentaje muy alto que tiene muy, muy presente la identidad nacional, pero los medios de comunicación lo van llevando, lo van arriando despacito, y por ahí están hasta confundidos. ¿Y sabe otra cosa? Están haciendo chanchadas en la política, ¿eh? Usted no se ha dado cuenta porque está pensando en el fútbol. Lo habíamos dicho antes de todo esto. Tengan cuidado porque el periodismo ya no se va a dedicar tanto a la política. Todo el mundo habla de fútbol como si fueran especialistas en fútbol, ¿no? Todo el mundo habla lo que tendría que haber hecho y lo que no tendría que haber hecho. Y sin embargo, del otro lado están esperando. Hoy alguna otra macana se va a armar, porque va a estar todo el mundo pendiente a partir de las 4 de la tarde en este fútbol. Y desde la Casa Rosada harán algunas cuestiones non santa para el pueblo argentino, como ya se han hecho. Varias, ¿eh? Hay varias. Ah, ¿no se dio cuenta? Y bueno, es un partido de fútbol, nada más. Pero no nos tenemos que distraer con lo que pasa en el país, porque después no nos quejemos, ¿eh? No nos quejemos porque el fin de semana no podemos comprar el asado. No nos quejemos porque no llegamos a fin de mes. Prestémosle atención porque los que ganan son ellos. Nosotros la satisfacción de que hayan ganado, nada más. Nos queda eso, como argentino. Pero ellos no juegan tampoco por el honor del fútbol. Hay empresarios muy, muy aferrados a todo eso. Che, bueno, lo mejor, ¿eh? Lo mejor para nuestro equipo. Pero no se distraiga porque vamos a tener que pagar ¿cómo era que decía Julio? Vamos a tener que tener pasaporte para andar por Argentina. Vamos a tener que tener pasaporte, lamentablemente. Buenos Aires y yo. Esto es el amor que se siente por una localidad, ¿no? Por una ciudad. Así lo decía Eladia Blasque en esta obra que le pertenece. Buenos Aires y yo, un tango que interpreta Eladia Blasque.

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1: Les comento, la campaña de soja 2025-26 cierra con un rinde promedio de más de 3.000 kilos hectárea, un número superior al de los últimos 5 años. La cosecha de la oleaginosa alcanzó una producción de más de 49 millones de toneladas. Según la Secretaría de Agricultura de la Nación, la ubica como la segunda mejor campaña de los últimos años, de acuerdo a la información correspondiente a la Dirección Nacional de Agricultura. La superficie total sembrada en esta campaña fue de 16.300.000 hectáreas. Cabe señalar que las precipitaciones que comenzaron a ocurrir en forma continua y abundante desde finales de verano hasta el mes de mayo permitieron la recuperación del cultivo, que venía sufriendo las altas temperaturas y la ausencia de humedad. Muchos planteos de soja de primera se vieron afectados, pero la buena performance de las sojas de segunda permitió la compensación. Por otra parte, según los datos oficiales, esta campaña, la 2025-26, puede considerarse excelente, con rendimientos por provincia que superaron los promedios de los últimos 10 años.
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8: Es la hora 8, 37 minutos. Temperatura 11 grados. Humedad 84%.
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Bueno, seguimos, che, Eduardo Taqueño, qué gran verdad, dice Rubén. Eduardo también dice, hay que pagar peaje más a la entrada de la Laguna de Lobo. Y bueno, todo plata. Y sí, se mueve, de alguna forma hay que hacer algún peso, viste que ahora te están poniendo cámaras en todos lados y después por ahí te aparece alguna multa y a vos te queda esa sensación de si realmente pasaste a esa velocidad o no pasaste a esa velocidad. Las cámaras que se están poniendo no es para cuidarte, es para recaudar. De alguna forma tenemos que hacer algún pesito. ¿A dónde va esa plata? No sé, no tengo la menor idea. O sí, qué sé yo. De todas maneras, no es para cuidarnos. No es para que nosotros vayamos despacio. Sabemos que en el cruce de cada pueblo uno tiene que pasar unos 60 kilómetros. Es un poco también el respeto hacia la localidad de la que uno está transitando o está pasando. Mucho más acá en la 205, que ya resulta muy flaquita esta ruta. Muy flaquita. Y estaba, bueno, todo el proyecto de hacer la autopista, ¿no? Pero ahí ha quedado. Ahí ha quedado nada más que en un proyecto. Che, Miguel Ángel Garrido nos va a dejar este vals desde el...

0: Bueno, ahí andaba Miguel Ángel Garrido desde el alma, y para que esta música te emocione, para que esta música no deje de sonar en este programa como lo hacemos habitualmente, el acordeón y aquellas orquestas características, tenés que tener algún tiempito encima, porque es la música que nos ha acompañado desde nuestra niñez, nuestra juventud, en aquellos bailes de campo. No había salones al aire libre con un lugar donde se marcaba el límite con bolsas o alguna lona. Ahí estaba el acordeón, ahí estaba la batería, ahí estaba alguna guitarra, ahí estaba la orquesta característica que nos ha marcado hasta el día de hoy, y sentimos esta acordeón, un vals, una ranchera, un paso doble, y realmente no se emociona. Che, y yo tendría unos 20 años allí en Radio Provincia de Buenos Aires, nos encontrábamos con Francisco Chamorro, un correntino que llegó a la provincia de Buenos Aires cuando tenía 14 años y dejó plasmado para los bonaerenses música tradicional de esta provincia. Ha grabado mucho de la música tradicional y ha grabado mucho para esta llanura bonaerense. Estamos hablando de Francisco Chamorro, serio como un documento, pero una gran persona, realmente. Che, Francisco Chamorro, entonces, sigue rastreando tu huella, esta obra que le pertenece a Suárez y Chamorro.
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Bueno, ahí andaba Francisco Chamorro, con todo su estilo, su caridad, para dejarnos Rastreando tu huella, esta obra que le pertenece a, bueno, que le pertenece precisamente a Francisco Chamorro y a Suárez. 43-21-62 para comunicarse con nosotros, 02227, el teléfono de línea, 02227-43-21-62. 43-21-62 y el WhatsApp 22-27-47-95-65 47-95-65. Ahí está, se comunica con nosotros aquí en FM Digital, la radio de Empalme, para toda la geografía lovense, los partidos limítrofes y a través de internet para el mundo digital. FM Empalme Lobo, póngalo en el teléfono, nos sigue escuchando a través de la radio por internet digital. FM Empalme Lobo, por ahí no nos quiere ver, por ahí no nos quiere ver, qué sé yo, vio, y nos escucha a través de la radio. Hay fiesta en Salta, dice Daniel Toro, que hay fiesta en Salta, esta samba que le pertenece. Daniel Toro, fiesta en Salta.

Y ahí estaba esta fiesta en Salta, interpretada por Daniel Toro, esta samba que le pertenece, y estar en una carpa en Salta, las zambas suenan totalmente distintas a la que podemos escuchar desde acá, porque está acompañando el paisaje, porque está acompañando su gente, porque todo vibra al compás de una samba en Salta. Acá estamos un tanto lejos y hay que empaparse los ojos con ese paisaje estando dentro de una carpa y escuchar esas guitarras que suenan, que están cantándole precisamente a su gente, a su paisaje, a sus usos y costumbres. Por eso no puede sonar de otra manera, ¿no? Es como cantar una milonga bonaerense con nuestro paisaje, con nuestros usos y costumbres. Nada mejor que en este lugar va a estar sonando, en otro no va a ser tan bueno, pero sí va a llevar el mensaje, eso sí, va a llevar el mensaje, como han llegado los salteños con todo ese mensaje, ¿no?, por esta zona, y hemos conocido Salta a través de las letras que nos han interpretado. Y esto fue en una yerra, ¿eh? Esto fue en una yerra, así nos dice Víctor Velázquez.

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1: Dijo Marco Aurelio: la felicidad de tu vida depende de la calidad de tus pensamientos.
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1: Es tiempo ahora de hablar de la sinceridad. Cuando sabemos adecuar lo que pensamos y decimos a lo que realmente somos y hacemos, y lo que somos y hacemos a lo que pensamos y decimos, allí brilla la sinceridad. La sinceridad es, en último término, la verdad sobre nosotros mismos, sobre los demás y sobre las cosas. Lo contrario de la sinceridad es la hipocresía y la mentira. La persona sincera es la persona coherente que piensa, habla y actúa como es. Y es como piensa, habla y actúa. Difícil, pero nada imposible. Sinceridad, respeto y amabilidad deben ir de la mano y a su vez deben complementarse.

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Sergio Dalma, Bailar Pegados. Continuamos con más canciones, con más palabras, con más compañía. Es Todo Cambia. Podés comunicarte al 15 56 17 6395.

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1: La humildad. Estoy plenamente convencido de que la humildad es la virtud más importante. Ella es el funcionamiento de otras virtudes morales y la expresión de otros valores éticos. La humildad auténtica es la verdad. Sin humildad, la trilogía de las virtudes teologales queda bloqueada. Sin humildad, la fe auténtica no existe. Sin humildad, la esperanza carece de sentido. Sin humildad, la caridad es encreída. La humildad es una virtud moral troncal. Si no se aprueba, la persona queda descolocada.

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Soberbia, egoísmo e ingratitud forman un trípode virulento de maldad que produce estragos y que destruye moralmente al que se apoya en él. Saber ser agradecidos es un valor humano de suma importancia que a su vez implica humildad y generosidad. En cambio, a la persona soberbia y egoísta le resulta imposible mostrar gratitud alguna. El agradecimiento, la gratitud, solo pueden anidar en el corazón humilde y generoso. No hay gratitud posible sin humildad ni generosidad.

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4: Es la hora 10, 33 minutos. Temperatura 13 grados. Humedad 81%.
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1: Es tiempo ahora de hablar de la paciencia. La paciencia significa saber padecer serenamente para conseguir algo. Sin paciencia, muchos proyectos se frustran y muchas metas no se alcanzan. La paciencia no es cobarde, resignación ni actitud miedosa a la hora de realizar algo, sino sereno talante y firme que sabe esperar hasta conseguir aquello que se ha propuesto. La paciencia no es fatalismo. La persona paciente es la que sabe afrontar con lucidez la adversidad. La persona paciente aguanta y afronta la dificultad sin aspavamientos y avanza con serenidad hacia la meta, sin quemar etapas.

0: dijo Erich Fromm, vivir es nacer a cada instante.
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es ser rico? ¿Querés ser rico? 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

Nos estamos despidiendo, llegando al final, por supuesto, agradeciéndoles a todos ustedes por la compañía, por estar del otro lado, por compartir con nosotros momentos lindos que tienen que ver con la conexión con la música, con estos puentes musicales que venimos haciendo en Todo Cambia. Gracias Juanjo Garone en la producción integral, gracias Germán Ledesma en la operación técnica y edición. A vos te mando un beso muy grande, te despido hasta mañana, nos volvemos a encontrar cuando vos quieras a través de la radio para seguir compartiendo música y palabras en Todo Cambia. Hasta mañana.

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Llegamos a la mitad de la semana, gente. ¿Cómo están? Soy Santiago Altieri y ya se siente el calor del ranking latino. 2 horas pegaditos a los éxitos que están rompiendo todos los charts del continente.

Moua, el español Alejandro Sanz se acopla a la perfección con la pluma y la fresca voz de la talentosa Elena Rose. El sello indiscutible y el calor de Carlos Vives en nuestro ranking.

0: Santiago Altieri.
1: Biónica, Mil Días, el esperado regreso discográfico del grupo liderado por Chano Moreno Charpentier, mantiene intacto su característico sonido pop rock electrónico.

Cani García y Juan Luis Guerra, Amor Bonito. Una joya musical de alta factura donde la cantautora de Puerto Rico y el maestro dominicano entrelazan sus voces. Amor.

0: Music, Te Queda Bonito, una propuesta fresca que explora el pop urbano. La canción se apoya en una producción minimalista, pero efectiva, ideal para musicalizar momentos relajados y con un coro fácil de recordar desde la primera escucha.
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0: Efecto pasillo, no se está tan mal. Los canarios despliegan su habitual receta de pop tropical, optimista y luminoso, con guitarras bailables y una lírica que celebra el conformismo positivo y el bienestar cotidiano. Entregan una canción ideal para levantar el ánimo de inmediato.
3: Al final lo que pasa es que todo forma parte de la vida, de tu experiencia, ¿sabes? Y lo mejor es atravesarlo.

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6: Durante la mañana del martes se realizó la tradicional bajada del primer animal que ingresó a la Exposición Rural de Palermo 2026, que este año se celebra bajo el lema El campo nos une y que coincide con los 160 años de la Sociedad Rural Argentina. El carnero Tim Paine, de la raza Romy Marsh, llegó desde la cabaña Moreaki, ubicada en Cachari, partido bonaerense de Buenos Aires. Estuvo acompañado por Tini Tini, una vaca de la raza Limousin, que ingresó con su ternero al pie, desde la cabaña La Cotidiana, de la localidad de Genú. Esto es en Exaltación de la Cruz, en la provincia de Buenos Aires. La presencia de más de 2.500 animales con la esperada vuelta de las aves es uno de los atractivos más importantes de la muestra en este año. La realización también de 42 remates ganaderos que conducirán a la comercialización de cerca de 2.000 cabezas. Por otra parte, en el marco de los 90 años de la Asociación Argentina de Romy Marsh, ingresó este carnero blanco de 110 kilos desde la cabaña Moreaki, que participa de la exposición desde hace décadas en forma ininterrumpida. También en ganadería, Tini Tini ya está en Palermo. Ingresó al predio ferial esta vaca de la raza Limousin, nacida en la misma muestra el 27 de julio de 2022. Pesa 706 kilos y su llegada estuvo acompañada por su ternero de Paul, de 6 meses de edad y 255 kilos.
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7: Es la hora 11, 35 minutos. Temperatura 13 grados. Humedad 79%.
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0: Nació en Italia, pero adoptó el idioma español como propio tras ganar el Festival de San Remo en 1993. Es Laura Pausini, la italiana más latina del mundo, conquistó América con su imponente voz, vendiendo millones de copias de baladas desgarradoras que se convirtieron en clásicos de la radio.
1: Las

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2: Quinto escalón en Uruguay esta semana, una canción que une a grandes valores, a Jorge Drexler, a Hugo Fattoruso, al Negro Rada, a Agarrate Catalina y a varios más. El corazón de un solo color.

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2: Y en el cuarto lugar de esta semana, la banda La Vela Puerca junto a Rubén Rada, haciendo este clásico llamado El Viejo. El barrio.

0: antes que el tiempo se vaya, Fonseca y Juanes. Se viene el subcampeón del ranking latino, puesto 2.
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0: Lo arriesgo todo, Bruno Mars.
2: Puesto 2.

Estreno. Juan Duque y Piso 21, Regalito. La boy band colombiana une fuerzas con una de las voces emergentes del pop urbano de Medellín. Un tema romántico, bailable y juvenil que mantiene el sonido fresco de guitarras y armonías vocales que caracteriza a la agrupación.

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Sudber Garabat y Lali, El Viento Trae Una Copla. La mítica banda de rock argentino celebra los 25 años de su álbum histórico, invitando a la diva del pop local. El resultado es una emotiva mixtura que respeta la raíz rioplatense de la canción, agregando frescura vocal contemporánea.

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2: César, Banana Pueyrredón y Barilari. ¿Cómo hay que hacer para olvidar? Un encuentro cumbre del rock y la balada en Argentina. El clásico compositor romántico se une a la legendaria voz de Rata Blanca para ofrecer una potente y desgarradora balada pop rock cargada de dramatismo, pasión y técnica vocal.

0: Muerdo y Los Rumberos, Me Vas a Ver Volar. Una colorida propuesta que conecta la canción de autor española con el pop acústico y rítmico de México. El track destaca por su instrumentación orgánica, vientos alegres y un mensaje de libertad, desapego y optimismo hacia el futuro. Es hijo de la mítica Lolita Torres, actor y creador de una canción que se convirtió en un himno de esperanza mundial. ¿Quién es? Ya regresamos con más.
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7: Cristina Aguilera se une con Nati Peluso, Nicki Nicole y Becky G para lanzar una nueva bomba.

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3: Es la hora 12, 38 minutos, temperatura 15 grados, humedad 78%.
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0: Es hijo de la mítica Lolita Torres, actor y creador de una canción que se convirtió en un himno de esperanza mundial. Es Diego Torres, el cantautor argentino, marcó una época con su pop acústico y alegre, logrando cantar ante el Papa Juan Pablo II su emblemático y recordado hit Color Esperanza.
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0: Quevedo y Elvis Crespo, La Graciosa. Un audaz experimento que conecta el fenómeno urbano de Canarias con la leyenda del merengue puertorriqueño.

Trueno, Turrazo. El talentoso rapero argentino demuestra su versatilidad adentrándose de lleno en los ritmos del turreo de su país nativo. Con un flow rápido, rimas afiladas de corte barrial y una base electrónica demoledora, entrega una pista potente para toda la

Cupido y Zoe Gotuso. Más valen 100 pájaros volando que uno en mano. Una deliciosa colaboración de pop alternativo que une el sonido boy band indie de los españoles con la calidez vocal de la cordobesa. El tema transita por un ritmo suave, melancólico y sofisticado que atrapa de

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1: Fonseca y Juanes, Antes que el tiempo se vaya. Dos referentes indiscutibles del pop y el tropipop colombiano se unen en esta luminosa melodía. Con un mensaje profundo, optimista, sobre aprovechar el presente y valorar los afectos, la canción destaca por sus guitarras acústicas y Fonseca y Juanes, Antes que el tiempo se vaya. Dos referentes indiscutibles del pop y el tropipop colombiano se unen en esta luminosa melodía. Con un mensaje profundo, optimista,

Imbatibles en la cima de todo el continente, Shakira y Burna Boy, Die Die. Así llegamos al final de otra edición de Ranking Latino. Soy Santiago Altieri y gracias por acompañarme en este camino de éxitos. Nos reencontramos mañana con más canciones, más artistas y mucha buena energía. Hasta la próxima.

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0: Bienvenidos a la radio, bienvenidos a Portal Argentina. Así seguimos, todos, cada uno con su cabalita, cada uno en su lugar. Bueno, fuerza hoy, esperemos que podamos pasar lo mejor para todos. Y bueno,
1: gracias a todos los que escriben al 11 25 20 60 40. Y nos van Mortal. Haciendo chistes, no. Nos dicen que nos manden chocolates. Sí, Curucho, queremos que nos manden chocolates.
0: Ahora
1: sobre todo Juanjo.
0: Ahora pasamos los mensajes en un ratito.
1: En tiempo de mundial solo piensa en un chocolate.
0: Sí, vengo con la cábala.
1: Con su cábala, ¿no?
0: Sí, entre paréntesis, tengo que salir volando a comprar. Sí. Sí, venimos. Y bueno, lo compartimos con los que estamos ahí. Y ahí morfarse un kilo de chocolate. No sé cómo vamos a hacer, pero bueno. Bienvenidos a esta edición, una edición especial, donde vamos a escuchar más música, donde vamos a tener buena energía, por supuesto, y algunos mensajes de nuestros amigos. En un ratito nada más comenzamos con eso. Te invitamos a conectarte con nosotros. Lo podés hacer a través de múltiples vías de contacto.
1: Por ejemplo, el WhatsApp 11 25 20 60 40. También lo puedes hacer por nuestras redes sociales, que son
0: Portal Argentina, en Facebook, en Instagram.
1: En X es por Argentina OK.
0: Muy bien, la página web portalargentina.com.ar. Gracias en serio a todos los que se comunican y todos los que desde distintos lugares del país nos unimos con una misma bandera, con la bandera del turismo, la bandera de la Argentina, la bandera de la cultura, del reconocer a todo el país, a todo lugar chiquitito, tal vez mucha gente no tiene ni idea de que existe. Y bueno, nosotros buscarlo, encontrarlo, visibilizarlo, un poco de eso se trata nuestro programa. Y tenemos muchas cosas para contar, así que bueno, comencemos con música, ¿le parece?
1: Me parece muy bien, bienvenidos a Portal Argentina.
0: Edición de día miércoles, qué estrés arriba.

0: Tremendo, ya empezaron las vacaciones de invierno y me encanta la buena onda que tiene la gente que nos escribe. Y bueno, ya nos vamos para de vacaciones para tal lugar, que van a ir a Sierra de la Ventana. Y otros amigos también que van a elegir la ciudad de Villa General Belgrano o Santa Rosa de Calamuchita o Embalse. Y nos dicen, chicos, ¿cómo podemos hacer para disfrutar de un día completo? Para tener 7 parques en uno, para hacer termas, para hacer de todo, absolutamente.
1: Aventura, dinosaurios, termas, ¿dónde?
0: Arca de Noé Multiparque. Tremendo. ¿Vamos para allá?
1: Vamos.
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0: Yo nunca te dije, tenemos que hablar, dice por ahí Vira 20. Es el hijo de Morris, que escribió El Oso, ¿no? Un prócer del rock argentino. Acá te estamos haciendo compañía en este 15 de julio. Bueno, nos vamos a carpintería.
1: Sí, ¿les gusta la torta frita?
0: Obvio, sí.
1: Bueno.
0: Para acompañar con un buen mate.
1: Con un buen mate. Se lleva a cabo la 11ª fiesta y concurso de la torta frita en Carpintería San Luis. Esto va a ser el próximo 26 de julio. A partir de las 14 horas va a haber una torta frita gigante.
0: Mirá.
1: Y gratis para compartir entre todos los...
0: Tremenda torta frita.
1: Que pasen por ahí. Sí, señor. Hay peña, patio de comida, feria de productores, por supuesto. También venta de tortas fritas.
0: En la zona de Carpintería. Abrazo a toda la gente de ahí, del Valle. De Conlara que nos escuchan, los amigos de Villa de Merlo a través de FM Sol, los amigos de Carpintería en la radio de Carpintería, los amigos de Papagayos también a través de FM Municipal.
1: Y están cerquita, así que pueden ir y comer un pedazo de esa torta frita gigante.
0: Me encantó. ¿Cuándo es esto?
1: Es el 26 de julio.
0: Muy bien, me encantó.
1: Tocan Kevin Carrizo y los hermanos Lucero.
0: Me parece muy bien. Si querés comunicarte con nosotros a través de nuestro WhatsApp, es el 11-25-20-60-40. Y lo más loco es que nos escriben y me encanta el ida y vuelta, porque justo ayer, ¿se acuerdan que hicimos
1: la nota con Federico?
0: La nota con Fede, con el tema del chocolate tan particular que se realiza en la zona de Esquel. Y tenemos mensajes de nuestros oyentes que están siempre ahí atentos, que son unos cracks en todo el país, y les agradecemos. A ver, vamos directo con eso. Cuando usted quiera, adelante, mano de piedra.
3: Hola, chicos, ¿cómo andan? ¿Todo bien? Dígale ahí a Federico, no sé cómo, sí, creo que sí, Federico se llama, el hombre de los chocolates, que les mando el chocolate regalo que nos hace desear todo el país. Les mando un abrazo grande a todos y una buena programación siempre hacen. Acá Curucho de Chacabuco. Federico, mandale chocolate a los chicos de la radio. Ah, ¿cómo andan, chicos? Claro, que no se arrastra. Habló como una hora el chocolate. Nosotros recontra baboseando, ¿no? Y no pudimos comer un cachito de chocolate. Que mande de regalo. Que mande.
0: Genio, Curucho.
3: Un cachito de chocolate. Que mande de regalo chocolate a todo el país y a ustedes también.
0: Totalmente.
3: Un abrazo para todos, chicos.
0: Tenemos que hacer
3: un programa en todos los días.
0: Curucho, te pasaste. Hay que hacer un juego, hay que hacer algo para que juegue todo el país. Me parece perfecto. Hablando de eso, se vienen en unos días, cuando terminen las vacaciones de invierno, algunas cositas. Ya algo han escuchado, alguna nota, hubo ahí una insinuación. Pero bueno, hay de todo. Tenemos más mensajes.
1: Tenemos
0: que nos
1: más
0: llegan.
1: Mensajes. Me gusta porque la gente va escuchando y toma palabras claves y dice: ah, esto me recuerda a tal cosa y nos manda un mensaje al 11 25 20 6040. Escucha.
4: Hola, buen día, gente. Acá lo estoy escuchando desde 25 de mayo. Está hablando un señor de Salta y lo escuché decir la palabra sobre todo. Y me acordé que acá en 25 de mayo un amigo fue al médico. Bueno, lo revisa, lo mira. ¿Qué me pasa, doctor? ¿Qué es lo que tengo? No, no hay problema. Usted tiene un problemita de deshidratación. Ah, bueno. Tiene que tomar mucho, pero mucho líquido. Y sobre todo en verano. Y bueno, pleno enero, 37 grados, a la sombra, este muchacho por la calle 9, caminando con sobre todo. Nah.
1: No sé si lo conocen, pero si alguno lo ve, dígale, sácatelo, que hace calor.
0: Mortal, muy
1: nos
0: bueno.
1: Nos hizo reír Marce,
0: gracias,
1: desde
0: gracias.
1: 25 de mayo. Y bueno, y gracias a todos los que le ponen un poquito de humor a este día en el que estamos todos nerviosos.
0: Totalmente.
1: Porque juega la selección.
0: 11 25 20 6040. Si querés conectarte con nosotros, si querés mandarnos un WhatsApp, nos tenés que agendar primero. 11 25 20 6040. Le pones Portal Argentina y nos agendás. Ahí después nos buscás, mandas el mensaje y listo. Y gracias a todos, en serio, a los amigos de 25 de mayo, de Chacabuco, amigos que nos escuchan desde Jujuy, desde Salta, amigos de Mendoza. O sea, el Calafate, en todos lados, la verdad, muchos mensajes. Anímense un poco más ahí, larguen ahí un par de palabras. 11 25 20 60 40. Llega el señor Andrés Calamaro.

Epa, se cortó un poquito antes el tema. Llega Charlie García con este clásico, ¿no? Me siento mucho mejor. Tema de The Arrows, de Tom Petty, de un montón de artistas. Escúchalo.

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8: 60% es la participación de la industria de los fildoteros según la Cámara Argentina de Engordadores a Corral. Según este último informe de encierre publicado por la Cámara de Fildoteros, la participación de la industria en los establecimientos hoteleros de engorde a corral alcanza actualmente el 60% de la ocupación, frente al 44% registrado a la misma fecha del año pasado. En línea con esta mayor participación, el 62,6% del total de las salidas de animales registradas en junio tuvo como destino la exportación. En términos generales, el nivel de ocupación de los establecimientos asociados a la Cámara de Fildoteros se ubicó este año en el 76,3%, por encima del 69,9% informado un año atrás. El crecimiento fue especialmente marcado en los establecimientos con capacidad para más de 10.000 cabezas, que alcanzaron el 87% de ocupación frente al 78% en junio del año pasado.
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9: Es la hora 13, 35 minutos. Temperatura 15 grados. Humedad 77%.
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0: Muy bien, y dale alegría a tu corazón, que a mi corazón en realidad, ¿no? Pero nos da a todos alegría siempre el fútbol a nuestro corazón.
1: Y a todos.
0: Uy, escuchá. No, hoy viniste mano de piedra, ¿cómo viniste hoy? Este era el de Maradona, ¿no? ¿Te acordás? Sí, con Valeria Lynch. Vamos a tirar energía a full, positivísima, ¿eh? Bueno,
1: pero todavía no, esto está como que está.
0: Sí, tiene una intro un poquito largo. Ahí viene. Ahora, subilo fuerte. Vamos.

0: Qué grande, muy grosa Valeria Lynch, qué artista.
1: Tendré que decir, me das cada día más con la forma tierna que tienes de jugar.
0: Claro, bueno, después hubo como una segunda versión, me parece, que ella le cambió un poquito la letra. Pero bueno, tenemos información para compartir con ustedes aquí en Portal Argentina.
1: Decía que para todos los amantes y a todos los que les gusta el tren, más les damos cada día más porque hay un ramal.
0: Bien.
1: Que se está recuperando y ese es el ramal ferroviario Jaramillo Fitzroy, que está ubicado en la provincia de Santa Cruz. Está actualmente en este proceso de recuperación tras un prolongado periodo de abandono y falta de servicio. La propuesta que está gestionada por el gobierno provincial tiene como objetivo reconectar las localidades del interior patagónico y establecer un tren como eje central de desarrollo productivo y turístico de toda esa región. Así que vamos, que vuelva el tren, que a ustedes les gusta tanto, es que, y a nosotros también.
0: Sí, es que no hay crecimiento si no hay un transporte
1: como
0: el tren.
1: Desde Santa Cruz es que la reactivación de este ferrocarril permitiría reducir costos de flete para toda la producción local, mejorar la conectividad de las localidades de escasa infraestructura vial como una alternativa y habilitar un corredor turístico en una región que atrae visitantes de todo el mundo.
0: Es que sería buenísimo. Nosotros, con un emprendimiento que tuvimos en Neuquén, era imposible llevarlo adelante porque el transporte de yerba mate era más caro, el transporte desde Misiones hasta Neuquén, que el producto en sí. Entonces tenías que vender a 7,000 pesos medio kilo de yerba, una locura, para empatarla. Era realmente, bueno, es un tema, porque no están los trenes, si no sería mucho más sencillo. Se pueden comunicar con nosotros a través del 11 25 20 60 40. Tenemos más todavía. Vamos.

0: Muy bien, traición a la mexicana, decía por allí el chelo de la Zimbabue. ¿Qué le pareció lo de Joaquín Levington haciendo el clásico de los hermanos Gallagher? Hablando.
1: Cantándole a los hermanos ingleses.
0: Sí, no sé si son tan hermanos, ¿no? Hermanos son más uruguayos, paraguayos, chilenos, ¿no? Más brasileños.
1: Quise ser. Empática, porque la canción no era muy.
0: Sí.
1: Era como que.
0: Claro, no, se fue. Para mí se zarpó un poquitito ya con. Metiéndole.
1: Bueno, no sé, acá hubo. ¿Lo ponemos o no lo ponemos? ¿Lo ponemos o no lo ponemos? Decidimos no compartirlo, lo deben haber escuchado en varios lados, y si no, entran a las redes sociales Joaquín Levington
0: por
1: y lo
0: dudas.
1: Escuchan cantarlo a él mismo.
0: Dice, no queremos.
1: Él por cábala no quiere
0: yo no
1: nada
0: quiero decir
1: de la
0: nada
1: selección.
0: Que, claro, porque el tema decía como que ta, ta, ta, y terminaba el programa, el partido de tal manera, y yo digo. No se dice nada hasta que no termina.
1: Bueno,
0: para mí,
1: acá ya saben quién tiene la última palabra, ¿no?
0: Sí, mi amor. Tres. Las tengo yo.
1: No, las tengo yo.

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0: Qué grande, un fuerte abrazo a la Fundación All Boy Solidario, que sigan enviando un montón. Estoy viendo permanentemente.
1: La Fundación está viajando a Tucumán. Los vi con María Areces, que van a hacer el vuelo de la Virgen.
0: Qué bien,
1: impresionante. Así que tendremos que hablar con nuestro amigo Pelusa,
0: Sí, hoy se nos pasó, lo llamamos mañana. Así que, mira, qué tema. Pelusa, que aparte, un día lo vamos a llamar para que nos hable de Diego, de Maradona, ¿no? De esos recuerdos, de eso de quedarse hasta último momento. Tiene una historia tan rica, pero es una historia volcada en el prójimo, que continuamente lo que hace es dar su tiempo, dar sus ideas, generar este tipo de acciones, bueno, siempre comprometido. Un fuerte abrazo, Pelu. Te queremos mucho. No sabemos dónde estás, si nos está escuchando en este momento en Mercedes o en algún otro lugar del país, ¿viste? Porque de repente vas y los escuché en Salta, o me contaron de Tucumán, que tal cosa. Un genio, Pelusa. Un genio, un tipazo. Muy bien. Señoras y señores, este también es tema de cancha. Este también es tema argento. 11-25-20-60-40 para formar parte de Portal Argentina. Anímate a mandar un mensaje y contanos a dónde te gustaría viajar. ¿A qué lugar del país te gustaría viajar? Por ejemplo, ¿te gustaría ir acá?
2: 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Vení y visitarlo, que vas a conocer, además de paisajes espectaculares, la cultura mapuche, que tiene un saber muy, muy interesante. 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

0: Muy bien, señoras y señores, aquí estamos en Portal Argentina con todo y con toda música a full, con mucha energía. Bueno, me había contado que se va a instalar una vuelta al mundo gigante.
1: La más grande de Argentina.
0: La más grande de Argentina.
1: Esto es, la vuelta al mundo tiene 56 metros de altura.
0: ¡Wow!
1: Ofrece una vista panorámica única de las sierras y de la ciudad.
0: Mira.
1: Está ubicada en Villa Carlos Paz.
0: Mira, en Tanti, ¿no? En realidad.
1: Y creo que ya te vas dando cuenta dónde puede estar, ¿no?
0: Sí.
1: Es en un parque que se llama Pecos.
0: Sí.
1: Y tiene 31 cabinas cerradas que están calefaccionadas, ideales para el invierno, climatizadas para el verano, con capacidad para 128 personas en simultáneo. ¿Mira? Y permiten disfrutar de un recorrido con total comodidad todos los días del año. Dicen que se pueden observar Villa Carlos Paz, las sierras chicas y las sierras grandes, convirtiéndola en una de las experiencias más impactantes para que visitan Córdoba durante estas vacaciones de invierno. ¿Ustedes se animarían a subir 56 metros de altura?
0: Sí, ¿cómo que no?
1: Yo no. Pero no porque no le tenga confianza, sino porque me da vértigo.
0: Dicen,
1: tengo vértigo.
0: Ahora que van a hacer, que ya está...
1: La de Buenos Aires.
0: La de Buenos Aires, que ya está avanzando y que esperan terminarla dentro de todo en poco tiempo, va a ser frente a donde está
1: el dique 1, Puerto Madero.
0: El casino, ¿no?
1: Por ahí, sí.
0: Por esa zona.
1: Bueno.
0: Así que...
1: Ni a la pecósfera, ni a la buenasósfera.
0: No
1: sé cómo se va a llamar.
0: No,
1: yo te saco fotos de abajo, vos saludame, tirame besito.
0: Bueno,
1: yo
0: muy
1: te espero abajo, me tomo un cappuccino. Y te saludo.
0: Un fuerte abrazo a Diego Fuentes de Conexión Córdoba, de Conexión Centro allá, desde Villa Carlos Paz. Gracias. Ayer estuvimos ahí intercambiando un par de mensajes, un grosso, realmente, muy, muy grosso. Y gracias a la radio que ya hace no sé cuántos años que nos vienen emitiendo también, desde que era solo online y ahora que están en Villa Carlos Paz. También, Conexión Centro, los queremos realmente muchísimo. Seguimos juntos, acompañándote con las mejores canciones. Sí, este sí es un tema de fútbol, ¿o no?

0: Tremendo. Santa Maradona, estabas escuchando este grupo multicultural, multirracial, de origen francés. Era Mano Negra haciendo Santa Maradona acá en Portal Argentina, en este programa miércoles mundialista, llamémosle de esa forma. Tenemos mensajes, tenemos noticias, tenemos
1: noticias. Viste que hay un montón de restaurantes argentinos.
0: Sí.
1: Más de 14 que están distribuidos entre la ciudad de Buenos Aires y Mendoza.
0: Sí.
1: Ya cuentan con una estrella Michelin.
0: Sí, correcto. Cada vez más.
1: Cada vez hay más. Son muchos los restaurantes. Aramburu en Buenos Aires renueva 2 estrellas Michelin
0: dos
1: este año.
0: 2 estrellas. Mirá.
1: Hay 4 nuevos restaurantes distinguidos, por lo que ya son 13 los establecimientos que brillan en nuestro país con esta estrella galardonada que te dice que esa gastronomía es única en el mundo. 2 de los restaurantes más se suman a los VIP Gourmand y 13 se incorporan a la selección como recomendados de esta guía Michelin.
0: Muy bueno, estás en Portal Argentina, quédate con nosotros.

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10: Es la hora 14, 36 minutos. Temperatura, 16 grados. Humedad, 75%.
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0: 11-25-20-60-40 para estar en contacto con nosotros, para disfrutar. Yo te recuerdo, creo que mañana vamos a tener una entrevista muy especial, y que nos gustaría que la escuchen en nuestro programa, porque está muy buena, puntualmente para todos los que quieran crecer, despegar.
1: Transformar tu futuro está realmente en tus manos. Y la gente de la Fundación Plan 21, junto con Zurich Fundación, Universal Assistance, bueno, y otros, IBM y demás, están dándote herramientas para que transformes ese futuro, para que te puedas capacitar. Mañana vamos a hablar con Fabián Román de la Fundación Plan 21.
0: Es
1: para
0: de que forma nos gratuita, cuentes. Totalmente gratuito y con todas las herramientas que hoy se necesitan para que puedas hacer un buen currículum, como para que puedas.
1: Te puedes formar en inteligencia artificial, en marketing, te pueden ayudar a hacer tu currículum y mucho más. No queremos spoilear nada. Mañana no te lo pierdas acá en Portal Argentina. Cambiar tu futuro, transformarlo y crecer está en tus manos y nosotros lo vamos a hacer. Vamos a hacer puente en esta iniciativa junto con Plan 21.
0: Excelente, sí, la verdad que es maravilloso. Tiene que ver con el turismo, pero no solamente con el turismo, tiene que ver con tu comunidad, tiene que ver, es algo que se está haciendo en todo el mundo, que ya hubieron experiencias muy exitosas y muy enriquecedoras en España, en Costa Rica, Guatemala, El Salvador, Colombia, Panamá, México, Brasil, Uruguay, Chile, Argentina, muy buenos casos en Argentina de gente que pudo salir adelante en distintas comunidades, ¿no?, de originarias o pequeños pueblos de repente que nos están escuchando, de 3.000, 5.000 habitantes que quieren sumarse y que quieren adaptarse y poder crecer y potenciarse desde el turismo y desde un montón de un abanico enorme que te propone
1: de cursos y de becas y de formaciones que ponen a disposición. No spoileemos nada, Juanjo. Mañana sí, hablamos con
0: muy, muy zarpado, en serio,
1: con Fabián.
0: Sí, muy, muy zarpado. Y está bueno, que lo tendríamos que hacer todos. Yo solamente.
1: Yo lo estoy pensando, te digo la verdad.
0: Yo también, sí. Una charla previa que tuvimos, mañana lo vamos a llamar. Y me encantó porque la llegada que tiene Portal Argentina, tal vez nos estás escuchando en algún pueblito de la provincia de Misiones, o de Salto, de Formoso, de Chaco, o de Tucumán, o de Salta, de La Rioja, de San Juan, y decís, che, está bueno esto, y es gratuito, y te podés sumar. Vamos a Argentina,
1: vamos a Argentina.
0: Todo.
1: ¿Te cuento algo? Sí. Hablando de Vamos a Argentina, la gente de Jetmar sigue sumando rutas.
0: Mira vos.
1: Y conectividad al país, y están sumando no solo San Juan, que lo contamos hace unos días, sino que Santiago del Estero se suma a las rutas.
0: Mira qué bárbaro.
1: A partir del próximo 10 de diciembre vas a poder volar a Santiago del Estero con tarifas que rondan los 39.000 pesos. Además, mirá, van a volar a Jujuy, Posadas y Maceió.
0: Mira,
1: lo voy a decir, sí, lo voy a decir, porque me invitaron a la conferencia de prensa, que era ayer, se cambió de fecha, pero van a volar a Colombia.
0: ¿A Colombia también?
1: Sí, sí, sí. Y otra cosa que están haciendo los amigos de JetSmart,
0: sí,
1: es que incorporaron conectividad a los aviones, así que vas a volar y vas a tener Wi-Fi.
0: Mirá qué bueno, había una aerolínea en Argentina que se
1: duró muy poquito.
0: Duró muy poquito, era buenísima, low cost.
1: También.
0: Era muy económico viajar en ese
1: momento. Tiene nombre de una compañía de barcos, Norwegian.
0: Norwegian. Tenías internet arriba del avión, era una cosa de locos. Una cosa tan sencilla, ¿no? Como es poner una
1: ellos antena tienen
0: Starlink.
1: Exactamente, le ofrecen conectividad a través de la red de Starlink.
0: Muy bien, señoras y señores, llega ¿Quién? Y la banda en aquel momento liderada por el Pelado Cordera, el baile de la gambeta. Vamos, a gambetear mucho y vamos con todo.

0: buena vida para todos. Llegamos al final de este portal Argentina, todos con las cábalas, todo bien arriba, fuerza Argentina y energía positiva. Buena vida.
1: Buena vibra también. Hasta mañana.
0: Chau.

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1: Chicos, hay diferentes cosas
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1: Estas cosas no se hacen.
0: Así que ajusta el volumen, relájate y déjate llevar por lo que hay que escuchar. Con La Negra Miño, comenzamos.
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Hola, ¿qué tal? ¿Cómo están todos? Bienvenidos. Buen día, buenas tardes, buenas noches. Buen miércoles. Ya estamos oficialmente en este momento de la semana donde uno deja de preguntar. Falta mucho para el fin de... No, mentira, no deja de preguntar. Yo sigo preguntando inclusive hasta el jueves. Excepto que me despierten en el mundo maravilloso del sueño y que diga, ay, qué placer, hoy ya es bien.

viernes, pero no, caes, pones los pies allí en la tierra y decís, qué ilusa que soy. Y empieza a hacer cuentas. Sí, si llegaste hasta acá, bien, bien, estás haciendo algo bien, bien, ¿sí? Sobreviviste el lunes, esquivaste ahí con mucha cinturita el martes y ahora el miércoles ya te mira con un poquito más de cariño, guiño, guiño, ¿sí? Bueno, hay gente que se levantó llena de energía, la cual celebro, me encanta, está copadísimo, y otros que ya sabés lo que pasa con la alarma. Sí, no sé quién cambió el Spotify hoy para levantar con la alarma. ¿En qué momento se archivó algunas canciones? Me sonó lo de... No, imagínate cómo me levanté. Me sonó lo del entrenamiento para despertar a la mañana. Imagínate, yo ya estaba que buscaba la mancuerna, una cosa de no creer. Ya estaba ahí, ya estaba... No, era un poco emoción, calmate, calmate un poco. Bueno, bien. Es todo un tema y una charla, casi que entramos al terreno psicológico con qué tema despertás. O sos del típico y típica sonido de la alarma, común, clásico, tradicional, no me cambien porque no me gusta, soy así, ¿eh? Bueno, quiero saber, o sos más así como up, arriba, que necesitas mucho ruido, o sos algo más tranqui como para ir despertando paulatinamente, ir cayendo la realidad. Eso me interesa mucho, porque ¿sabes qué? Eso dice mucho de vos, de verdad te lo estoy diciendo, ya he leído un par de cosas, un par de libros, un par de... Sí. Sí, sí, son estudios, no como el de ayer, el de este chico Paredes, no, no, de verdad, eran estudios de verdad estos, sí. Bueno, en fin, bueno, ahí estamos, tranquilos, acá nadie juzga a nadie, somos un espacio seguro, sí, de verdad, para los que arrancan con un café, con mate, con chocolatada, con té de boldo, con té de chai, con, no sé... té también de flor de Jamaica, lo que vos quieras, o algunos directamente con mucha fe arrancan, lo cual también es aceptable. Bueno, así que acomódate nada más donde estés ahí, porque durante las próximas horas vamos a hacer que la compañía se sienta muy bien, muy cálida, ¿sí? Con música, historias que encontramos por allí dando vueltas, algunas chequeamos, otras se chequea, pero no hay que chequear porque la verdad que son virales por algo, ¿sí? Es como que te entusiasman, te atrapan, te atraen. Bien, cosas que pasan en este planeta que a veces parece escrito por un guionista con mucho tiempo libre. Y nada, solamente eso, solo te acerco algo. Están buscando pasajeros para llevar a la luna o algún otro planeta a vivir. Si te cansaste de la Tierra, yo creo que esta es tu oportunidad. O sea, pero ya lo vamos a estar charlando si nos da el tiempo eventualmente en este programa. ¿Vale? Bueno, vamos a pasarla bien. Es la idea. Sí, esto ya está en marcha. Levanta el volumen porque lo que hay que escuchar ya, ahorita, ahora mismo, está en el aire. Bienvenidos. Mi nombre es María Minio. Andiamos, vamos.

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12: Es la hora 15, 18 minutos. Temperatura 16 grados. Humedad 74%.
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2: Te extraño, era lo que estábamos escuchando por aquí, Miranda. Bueno, a ver, ahora quiero que levanten la mano en la posibilidad de cada uno de su situación, por supuesto. Si estás manejando, no me levantes la mano. Sí, levante la mano el que alguna vez dijo: yo me iría a otro planeta. Total, acá ya está todo muy complicado. Yo me quiero ir. Paren la tierra que me quiero bajar. Claro. Bueno, ojo con lo que desean, porque ¿saben qué puede pasar? Y puede pasar. Y sí, puede pasar, claro. Porque ahora hay una oportunidad, ¿sí? De lo que te estaba contando. Para comprobar si realmente aguantarían esta experiencia. Eso sí, no es un viaje de turismo. No, no, no. Es una misión donde te van a poner a prueba de verdad. ¿Estaban dormidos, chicos? ¿Estaban dormidos los de los... ¡Oh! ¿Qué les pasó? ¡Oh! Ahora, vale, bien. Ahora me gusta. Me gusta un poquito más. Vale, bien. Ok. ¿Puede ser cierto esto? Sí, puede ser cierto. La NASA abrió una convocatoria para buscar a 4 voluntarios que participen en una simulación de vida en la Luna y Marte. Forma parte del programa de exploración análoga de la Luna y Marte, una misión que durará un año y recreará las condiciones de un viaje espacial y de una estadía en esos entornos. Esta experiencia está prevista para comenzar en agosto del 2027 y se llevará a cabo en el Centro Espacial Johnson, en Houston. El objetivo es estudiar cómo responden las personas a este tipo de misiones y reducir los riesgos que podrían enfrentar los astronautas en futuros viajes de larga duración. Vas a ser el cobayo, vas a ser el chanchito de... Claro, de estudio, el chanchito de India, ¿viste eso? No te estoy diciendo que sos chanchito, chanchita, no. Te estoy diciendo que vas a ser como esa suerte de ratoncito de laboratorio, ¿vale? Especialmente pensando en una llegada a Marte. Para postularte, bueno, obviamente que hay algunos requisitos. Nosotros quedamos afuera porque hay que ser ciudadano estadounidense o residente permanente en Estados Unidos, tener entre 30 y 55 años, aunque podrían evaluar caso fuera de ese rango, o sea, si ven que vas, listo. Medir menos de 1,88 metros y hablar inglés con fluidez, no el very difficult, hello, you're welcome, no, thank you, no, fluido, ¿vale? Así que, si alguna vez dijiste que necesitabas desaparecer un año, cuidado, porque la NASA podría tomarte la palabra y buscarte. Pero eso sí, no vas a ir a la Luna, no vas a ir a Marte, van a recrear el ambiente, te van a tener un año como la casa de la gran NASA, ¿sí? Y allí van a empezar a estudiarte y a ver las condiciones, simular las condiciones, y vos vas a estar allí como el ratoncito de laboratorio para ver hasta dónde aguanta el cuerpo, qué condiciones sí, qué condiciones no son favorables y demás. Si vos estás dispuesto a toda esa situación, pará, y hablar inglés fluido. Sí, help, no, solo eso no. ¿Escuchaste? Bien, bueno, comunícate.
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4: Vamos, listo. Salud, muchachos, por esa mujer.

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2: No estoy en condiciones de hablar ahora. Me choqué con unos tragos.

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2: Yo tengo Instagram, TikTok. Ah. Una cosa que uno sube videos que copian a uno.
1: Sí, ese otro ya.
2: Sí. ¿Cuál es? 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TikTok. 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
2: Instagram.
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1: Ok.
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5: Estamos en Instagram, arroba lo que hay que escuchar bien bajo calle, arroba la magia está en el aire. Facebook, TikTok también por allí. Bienvenidos a todos los que se van sumando en esa amplia rama de plataformas digitales que nos absorben, que nos encanta creer que tenemos el tiempo suficiente como para empezar a scrollear y scrollear y scrollear y miramos y así se pasa la vida misma. Bueno, nada, simplemente eso, detalle. Estoy saludando a la gente de FM Val 94.7 en San Andrés de Giles. Estamos en FM Mágica 94.1 en Comodoro Rivadavia. Nos escuchas, nos sintonizas, nos disfrutas en FM Victoria 98.5 en Magdalena, Buenos Aires. Estamos en FM Magazine Radio en www.magazineradio.ar en Paraná, Entre Ríos. Estamos en FM Atuel 97.5 en Villa Atuel, Mendoza. En FM Tigo Música 93.3 en Pigüey y sus repetidoras de Goyena y Saavedra también. Estamos en Radio La Voz 100.1 en San Carlos Alta. Nos escuchas en FM Tropical 98.7 en Trevelin, Chubut. Lugares donde suena lo que hay que escuchar. Lugares donde vos podés sintonizar, escucharnos y, por supuesto, podés mandar tu mensaje. Dale.
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0: de perfil allá no.
1: Bien, tú y yo, era lo que estábamos escuchando a Billy por estos lados. Tengo más info por acá. Yo no entiendo la por qué hicieron esto. Innecesario lo que hicieron. Dios, la inteligencia, ellos son inteligentes. ¿Por qué los hacen casar? Porque, ojo, no tengo nada en contra del casamiento. Absolutamente para nada. No, para nada. Pero esto ya es como un montón. Esto sucedió en Rusia. Te cuento así como medio rápido. Hay una ceremonia inspirada en el futuro. Sí, quisieron hacer una ceremonia inspirada en el futuro. ¿Y qué hicieron? Casaron dos robots. Sí, en serio, en Moscú. Con la primera boda de robots de Rusia. Los protagonistas intercambiaron votos y pulseras simbólicas mientras el evento buscó promover el desarrollo de la robótica y la inteligencia artificial. La iniciativa, ahora qué loco, ¿no? Qué irónico, ¿sí? Buscó promover el desarrollo de la robótica y la inteligencia artificial casando a estas dos partes. Se casaron, o sea... Qué corto a veces que somos de pensamiento, ¿no? Digo, nada. Bien, nada, simplemente una opinión. Se me vino acá ahora con el mate. Sí, bueno, la iniciativa también incluyó la donación de libros sobre automatización y nuevas tecnologías con el objetivo de acercar estos avances al público. Moscú celebró un acontecimiento inédito al realizar el primer matrimonio simbólico entre... robots humanoides. Una avanzada creación diseñada con rasgos y capacidades antropomórficas que emulan la interacción social. Bailaron el vals como pudieron. Ojo, ella se la bancó bien, ¿eh? El vestido también. Todo vestido de blanco. Él era un buen mozo, ¿no? ¿Viste? Así como dice, ¡ay, qué buen mozo que es! ¿Viste? Les abuelas. Bueno, estaba como un poco asustado por cómo caminaba, ¿no? Pero no, son caminan así, claramente. Y ella estaba muy seria, con su único ojo por allí, observando todo. Te da como un poquito de miedo, porque son como ojos, ¿viste? Así LED, así fuerte. ¡Pará! ¿Y sabes qué? Había un perro también, obviamente, robot. ¿Quién llevó las pulseras? No los anillos, las pulseras. Bueno, bien, así como los humanos, así, lo mismo. Y el perro me da como una especie de impresión porque tiene como una licuadora en lugar de boca, ¿viste? Como que va dando vueltas y todo lo que yo calculo que todo lo que se acerca ahí lo tritura. Porque es como, ¿viste? Cuando la licuadora la destapas y la prendes, bueno, si está cargada no lo hagas porque te vas a manchar la carita seguramente. Te vas a salpicar algo. Pero es como que tienen, ¿viste? ¿No le pudieron hacer algo más amigable? Porque es como que gira, es como una licuadora, que tiene una procesadora que tiene como boca. Y es como que te da un poquito de impresión porque gira y va girando. Bueno, en fin. Ok, nada, estaba como para que te ubiques en contexto. Este evento, diseñado para resaltar los avances en inteligencia artificial y automatización, tuvo lugar en la biblioteca Pushkin de la capital rusa. Los protagonistas de la ceremonia fueron Robert, un robot presentado como trabajador de oficina y creador de contenido, youtuber, dijo, y Matilda, una bailarina humanoide. Ah, por eso tenía buenos pasos. Ambos intercambiaron promesas programadas como parte de una unión representativa. Palabras de la presentadora. ¿Qué dijo? Hoy somos testigos de un acontecimiento único, expresó la presentadora María, es casual. Pará, Pantiujina, al iniciar la ceremonia. Ella destacó que los robots comparten valores simbólicos relacionados con el aprendizaje, el desarrollo y la cooperación. Intercambio de promesas y alianzas. Durante el acto, Robert prometió ser un compañero confiable para Matilda en todos los algoritmos de la vida. Por su parte, Matilda aseguró impulsarlo hacia nuevos descubrimientos. Pensé en un momento que iba a ser por el balcón o las escaleras. Impulsarlo. Por favor. Pero ellos no tienen eso, ¿no? No, bueno, no tienen ese impulso de... No, ok, me quedo mucho más tranquila. Ella aseguró impulsarlo hacia nuevos descubrimientos y mantener su conexión a través del tiempo. Pregunto, ¿Bluetooth? Es Borlut. Uno de los momentos más llamativos ocurrió durante el intercambio de alianzas cuando Dogmatic, la mascota robot de la pareja, participó entregando los brazaletes, representaron a la unión. ¡Ay, más lindo él! Bueno, declaración oficial de los robots, excepto por su boca. Declaración oficial de los robots cónyuges. Al finalizar la ceremonia, los organizadores declararon oficialmente a Robert y Matilda como robot cónyuges. Esto ocurrió después de verificar aspectos técnicos como la compatibilidad de versiones, la sincronización de sistemas y el consentimiento programado de ambas partes. A ver, no, para. No, discúlpame, pero no carecemos de sincronización de sistemas, tenés que decir vos ahora. Cambiemos la frase, ya que estamos con la inteligencia artificial, los robots humanoides. Bueno, ¿no sos vos, soy yo? No, ahora es, mira, carecemos de sincronización de sistemas. No somos compatibles en las versiones. ¿Sí? Y no posees mi consentimiento programado. No, no, no, no. ¿Quedás? Queda con la boca abierta, no te das una idea. Ok, el datazo que te acabo de tirar.
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0: Muy bien, lo que estábamos escuchando era antes, se haría con Capanga y Banda Los Chinos. Banda Los Chinos que le va muy bien, ¿sí? Buenas noticias para una de las bandas argentinas con mayor crecimiento de los últimos años. Banda Los Chinos, que acaba de iniciar una nueva etapa de su carrera internacional. El grupo comenzó una gira por Europa, que tienen un condimento muy especial. Por primera vez se presentarán en ciudades como Berlín, Copenhague, Londres, Milán y Zurich, ampliando un recorrido que ya los había llevado por España y otros escenarios del continente. La gira llega en un gran momento para la banda. Después del éxito de su último disco, Banda Los Chinos logró consolidarse como uno de los nombres más importantes del pop alternativo latinoamericano, con una propuesta que mezcla pop, funk, indie y sonidos ochentosos. Pero el recorrido no termina en Europa. Después de estos conciertos, la banda continuará con las fechas en México, Estados Unidos, Chile y Argentina, confirmando el gran presente internacional que están viviendo. Y hay un dato que entusiasma a los seguidores. Mientras están de gira, los músicos ya adelantaron que siguen componiendo canciones para lo que será su próximo álbum de estudio. Es decir, además de recorrer el mundo, también están preparando el material que marcará el próximo capítulo de su carrera. Vale recordar que Banda Los Chinos nació en Becar, provincia de Buenos Aires, y en poco más de una década pasó de tocar en pequeños escenarios a presentarse en algunos de los festivales más importantes de Latinoamérica, como Lollapalooza, Cosquín Rock y Vive Latino. Además de realizar giras que, con entradas agotadas, emocionaron. Se sintió en el ambiente del público en varios países. Y un detalle que habla del momento que atraviesa la banda. Hace unos años era un grupo de culto dentro del circuito indie argentino. Hoy sus canciones suenan en radios de toda Latinoamérica y su nombre aparece cada vez con más fuerza en los grandes festivales internacionales. Sin duda, Banda Los Chinos ya dejó de ser una promesa para convertirse en una de las bandas argentinas con mayor proyección internacional. Datos, info que tiene que ver con esta gran banda argentina, entonces, que está, sin lugar a dudas, en uno de sus mejores momentos. ¿Seguimos?
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1: Baila, ir a lo que estábamos escuchando por aquí mientras aprovecho este espacio para saludar a la gente que está junto a lo que hay que escuchar. A FM Abbott en 93.9 en Monte, provincia de Buenos Aires. Estamos en FM News 100.1 en Rosario de la Frontera Salta. En FM del Lago 99.9 en Puan, Buenos Aires. En FM Digital 93.5 en la radio de Empalme en Lobos, provincia de Buenos Aires. Estamos en 4K Radio Streaming 107.5 en Concordia, Entre Ríos. En Imagen 99.5 en Piedrabuena, Santa Cruz. En FM Estilo 107.5 en Deró, Buenos Aires. Además en FM San Martín 100.5 de Lobería, Buenos Aires, lugares donde suena lo que hay que escuchar. ¿Seguimos?
2: ¿Tiene ganas de llorar un ratito? ¡Vaya y dése el gusto, señora!

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1: Muy bien, hasta que me enamoro, decía por un lado Tini y por el otro lado María Becerra. Bien, tengo info por acá. Atención con esto porque parece sacado de una película de ciencia ficción, pero realmente pasó de verdad, aunque hay un detalle que muchos videos en redes están contando mal. Sí. Todo ocurrió en San Mateo, California, cuando dos adolescentes de 15 años decidieron pasear en un Waymo. Un Waymo, uno de esos taxis autónomos de Google que circulan sin conductor. Hasta ahí todo normal, nada raris, ¿vale? El problema empezó cuando los chicos comenzaron a tomar alcohol dentro del vehículo y además a disparar por la ventanilla una pistola del gel tipo Orbez. Esas que lanzan bolitas de agua, ¿viste? Y que a la distancia pueden parecer un arma letal. ¿Irreal? Bueno, los sistemas de seguridad del vehículo detectaron una situación de riesgo desde el centro de monitoreo de Waymo. Accedieron a las cámaras del interior, ordenaron que el auto se dirigiera a un lugar seguro, lo detuvieron y avisaron a la policía. Cuando los agentes llegaron, encontraron a los adolescentes con alcohol y la pistola de juguete. Ahora, hay algo que vale la pena aclarar. En redes sociales muchos dijeron que el auto los encerró hasta que llegó la policía. Pero eso no es correcto. La propia policía explicó que los adolescentes podían bajar del vehículo cuando quisieran. El auto simplemente dejó de continuar el viaje y esperó en un lugar seguro mientras llegaban los agentes. Y esto abre el debate interesantísimo. Porque estos vehículos tienen cámaras y micrófonos que pueden ser utilizados en situaciones de emergencia. Vos decís, no, entonces no, pará. O sea que yo subo en un Waymo, en esos autos de Google, y me escuchan todo lo que yo hablo, me miran, me observan. Y aparentemente la empresa Waymo salió a explicar después de toda esta situación que normalmente sirven para verificar la limpieza del auto, no para observarte a vos ni escucharte, encontrar objetos perdidos o asistir a los pasajeros. Pero en casos donde existen un posible riesgo para la seguridad, un operador puede acceder a la transmisión en vivo y contactar a las autoridades. La historia se volvió viral porque muchos la resumieron diciendo: la inteligencia artificial llamó a la policía, encerró a estos dos adolescentes seres de luz, pobrecitos, almas. Claro, pero en realidad fue una combinación entre la tecnología del vehículo y un equipo humano que monitoreaba esas situaciones. Y la pregunta es inevitable, o sea, vos decís, no, pará, si leo de pronto la inteligencia artificial llamó a la policía y encerró a dos adolescentes en un auto autónomo, vos decís, no, pará, qué peligroso, uy, no, alguien viste que te dije que la inteligencia no, porque nos va a pasar lo mismo que las películas, tuki, tuki, tuki. Claro, si me pones un titular sensacionalista, olvídate, yo, la inteligencia artificial lejos, tal cual. Pero lo que dijeron y explicaron es que no. Fue una combinación entre la tecnología del vehículo y un equipo humano que monitorea esas situaciones. Después de toda esta situación que te estoy contando, de que sí, de que no, que obviamente que van a salir a decir no fue la inteligencia artificial, y esto hay todo un trabajo mancomunado, sí, una coordinación de sistemas entre lo humano y lo tecnológico. ¿Vos te subirías a un auto? ¿Sí? ¿A un auto de eso? Es una pregunta, nada más. Vos fíjate.
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1: Las de la intuición, era lo que estábamos escuchando por allí, ya que era un temita viejo, pero súper, súper agradable, como para disfrutarlo hoy, un miércoles. Mientras quizás estás escuchándonos allí desde FM Master 106.3 en Trenquelauque, en Buenos Aires, o en FM Cielo 99.9 en Metansalta, o quizás en FM Lidro 89.7 en Cabiehue, Neuquén, o por qué no también en Radio 2820, en 92.5 en Gualeguaychú, Entre Ríos, en FM Radio Ciudad 100.9 en Santa Elena, Entre Ríos, un beso enorme para la gente de Bogotá, nada que ver, no estamos en la Argentina, pero un beso enorme, ¿sí? Para todos los colegas allí en Bogotá. A ver, que estamos por aquí sociabilizando. Ya vamos a ir. FM Papagayo 103.5 en Papagayo San Luis. Estamos también en FM PCP Radio 88.5 en Villa Urquiza, Entre Ríos. Nos escuchás en FM Ahora 98.7 en Puerto Rico, Misiones. Estamos en Textual Radio en Hurlingham, Buenos Aires. En San Pedro Online 95.5 en San Pedro Misiones, nos escuchás en Pura Química Online en Río Gallegos, Santa Cruz también. ¿Y vos desde dónde nos estás escuchando? Dale, comunícate. Línea de contacto de Lo que hay que escuchar, Telegram, WhatsApp, arroba lo que hay que escuchar, guión bajo, ok, arroba la magia está en el aire, seguime, te sigo, charlamos, lo que vos quieras. Dale, contame algo, vamos.
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9: Es la hora 16, 43 minutos. Temperatura 16 grados. Humedad 75%.
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0: No, en serio.
1: ¿En serio?
0: ¿Para qué?
1: ¿Para qué, mi amor?
0: Sofía.
1: Capú.
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3: Bop. Everybody get up, sigue.
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3: Casualidad era lo que estábamos escuchando por aquí a ver, a Capó, sí, y Sofía Reyes. Bueno, Frida Kahlo falleció hace más de 70 años, ¿no? Pero sigue encontrando nuevas maneras de sorprender al mundo. ¿Por qué? Porque en la Ciudad de México acaba de abrir una muestra muy especial en la Casa Estudio Diego Rivera y Frida Kahlo, ubicada en la tradicional o en el tradicional barrio de San Ángel. Se llama Estudio Evolución y por primera vez permite conocer una faceta mucho menos conocida del artista. La mayoría relaciona a Frida Kahlo con sus autorretratos, sus vestidos coloridos o la famosa Casa Azul de Coyoacán, pero esta exposición muestra otra parte de su vida, cómo vivía, cómo decoraba sus espacios y cómo entendía el diseño moderno. La muestra reúne más de 100 piezas, entre muebles originales, fotografías, objetos personales, maquetas y recreaciones del ambiente donde vivían Frida y Diego Rivera. La idea es mostrar que ambos no solo revolucionaron el arte, sino también la forma de habitar una casa. Hay detalles muy interesantes. El recorrido cuenta cómo Frida mezclaba muebles de estilos, una corriente moderna de diseño europeo, con artesanías mexicanas, calaveras de papel maché, textiles tradicionales y colores intensos. Esa combinación terminó convirtiéndose en una parte fundamental de su identidad artística. Los especialistas explican que la exposición busca mostrar a una Frida mucho más innovadora de lo que solemos imaginar. No solamente era una gran pintora, sino que también pensaba cada rincón de su casa como una extensión de su obra. La exposición estará abierta hasta el 1 de noviembre, en mi cumple. Me podés invitar si querés. Y representa una oportunidad única para recorrer uno de los lugares donde Frida Kahlo creó alguno de las ideas que luego marcarían su legado. Y hay un dato que demuestra que Frida sigue más vigente que nunca. Este año, otra gran muestra sobre su vida inaugurada en la Tate Modern de Londres batió el récord de entradas anticipadas del museo antes, incluso, de abrir sus puertas. Más de 7 décadas después de su muerte, su historia sigue despertando un interés enorme en todo el mundo. ¿Podrías? ¿Vos irías? Si podrías ir, ahí va. Sería súper interesante, ¿verdad? Sí. Bueno, seguimos.
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0: www.radio.com.ar, en FM 0945 en Catriel, Río Negro. Además, nos escuchas en FM Santana 895 en Colonias Unida, provincia de Chaco, en Omega Radio 1039 en San Clemente del Tuyú, en Aries 1037 más en Gualeguay, Entre Ríos, en Radio Líder 1015 de San Julián, Santa Cruz, en FM Dale 1077 en Formosa Capital, lugares donde suena lo que hay que escuchar. O, bueno, suena hasta mañana ya, porque ya nos estamos despidiendo. Es una cosa de no creer lo rápido que se ha pasado. Caramba, qué lindo que se pasa. Vos decís que sí. Vos, dale, decís que sí. Dale, dale.
1: ¡Sí!
0: Sonó poco convincente, pero bueno, dale.
2: No.
0: Sí. Bien, nos escuchamos mañana, ¿vale? Sí, un jueves. Un jueves rari seguramente va a ser. Ya me voy preparando, ya me voy haciendo la idea. Sí, porque los jueves son, viste, así. Pero vamos a tratar de generar otras situaciones mañana, como para cambiar un poco y que no sea ese jueves rari. Bien, será hasta mañana. Mi nombre es María Minio. Los dejo con el cover, como siempre, por supuesto, cerrando este ritual. Se portan bien, ojo, ojo, porque puede ser como el auto de Google, que los estén observando, viendo en las cámaras, escuchando. Ojo, ojo. Bien, se portan bien. Disfruten del resto de jornada y disfruten de la programación de las emisoras que estás escuchando ahorita mismo. No te vayas, no te muevas. Mañana yo te espero. Chau, chau.
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0: 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Fueron las efemérides de hoy en su radio.

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¿Estamos? Dale. 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Ah, cierto. Qué boludo. Ok, perdón, ¿eh?

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0: Es la hora 17:35. Temperatura 15 grados. Humedad 77%.
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Hola, bienvenidos. Qué lindo volver a encontrarnos. Qué bueno estar en esta edición de Día Miércoles, en este miércoles 15 de julio, preparados para disfrutar de las mejores canciones, para seguir vibrando al ritmo de tu propia música, de todo lo que sos, ¿no? Porque somos lo que escuchamos. Esto es el Club Retro. Te damos la bienvenida. ¡Comenzamos!

Buena manera de comenzar este miércoles, miércoles 15 de julio, aquí con Matt Bianco y Don't Blame It on That Girl. Me piden por acá, a través del Instagram, el Club Retro, a través del Instagram, también el mío, puede ser Juanjo Garones, si puedo pasar algo de los Red Hot Chili Peppers.

Pura energía, Green Day, Basket Case, energía pura de la ansiedad, ¿no? Escrita por Billy Joe Armstrong, formó parte del disco Dookie, uno de los grandes éxitos. Habla de la ansiedad, de los ataques de pánico y la estructura pegadiza también, y la difusión que tuvo en los 90 a través de MTV la hicieron súper, súper conocida. Ahora llega The Offspring. Temazo, ¿no? Come Out and Play. Canción explosiva de The Offspring, año 1994, disco Smash. Así comenzamos a vivir los 90 en el club.

querías energía, querías a Fatboy Slim, señoras y señores, aquí el rey del Big Beat y de los samples, el Rockefeller Skank, lo estamos viviendo juntos en el club. Right about now, the Funk Soul Brother, señoras y señores, con ustedes, Fatboy Slim. Right.

Tremendo, tremenda versión, por favor. Cómo me gusta este tema, cómo te hace viajar por el tiempo. Esos arreglos, esos samples, esos toques distintos. Sí, subí.

la energía de la década del 90 con esta canción de The Ramones, año 1992, escrita por Didi Ramone, o Ramone, Poison Heart, una canción que es una de las canciones más personales. Habla de la soledad, del dolor, de la resignación. El tiempo en el punk es distinto, ¿no? Pero estilísticamente es más una balada pop y rock, ¿no? Con respecto al resto de las canciones de The Ramones. Aquí en el club llega la banda de Robert Smith, llega The Cure en un auto de menta. Una canción que representa el momento de optimismo y felicidad en el trabajo de Robert Smith.

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7: Es la hora 19:34. Temperatura 15 grados. Humedad 79%.
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0: Llévame a tu corazón, la música con Rick Astley y la máquina de hits, Stock Aitken y Waterman como productor. Es una canción increíble para vivir este miércoles repleto de buena onda.
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qué linda canción, Crush, de la mano de Jennifer Page, que decía, bueno, esta melodía, ¿no? Donde se hablaba en este caso del nerviosismo, de la emoción de un amor platónico, un crush, ¿no? Que, bueno, se consolidó como una de las baladas más dulces de finales de la década del 90. Y bueno, ahí estaba sonando Jennifer Page con otra linda canción. Guardamos el CD en el compact, ¿eh? Este lo podemos grabar, ¿no? Tenés el compact original, hacemos la copia en la computadora, vos me lo pasás, yo te lo paso. Ellos son los reyes de la noche, son los guasones, el rock sureño de la noche argentina. Aquí se escucha Reyes de la Noche, año 2008.

Realmente maravillosa versión en este miércoles. Hoy celebramos la década del 90, aunque puede haber algún colado por allí. Era Charly García, Pedro Aznar, año 86, y este diálogo íntimo del rock argentino, hablando a tu corazón. Seguimos con The Cardigan.

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Y solo se nos fue hace unos días, ¿no? Hace una semana, Bonnie Tyler haciendo Holding Out for a Hero, una canción increíble de esta cantante galesa que falleció la semana pasada en Portugal. Estaba en plena gira y tuvo un problema, una infección, y bueno, lamentablemente se fue de

Y es así, está todo bien, ¿eh? Aquí estabas escuchando el himno de la juventud eterna con Supergrass y este All Right, qué canción, por favor. La canción fue escrita cuando la banda era adolescente, te lleva a un momento de despreocupación, donde está todo bien, ¿no? Y se convirtió un símbolo de la generación X británica, un hit mundial de la mano de Supergrass. Esto era All Right, te quedas con nosotros porque llega una canción de sátira y evolución tecnológica. Do the Evolution se llama el tema de Pearl Jam. Es una sátira feroz a la arrogancia humana, a la tecnología y a un proceso de crecimiento tecnológico descontrolado. Tremendo, Eddie Vedder con esa voz frenética. Fue nominada al Grammy, se convirtió en un ícono visual que criticaba la autodestrucción social de las máquinas. Esto fue en los 90, en el 98 y se vive otra vez aquí en el Club Retro.

fuerza junto a Trouble, esta canción del grupo Pop Shampoo, editado en 1994. La amistad, las travesuras juveniles, desde una perspectiva, ¿no?, distinta. Un fenómeno mundial que no solamente se dio en el Reino Unido, sino que se extendió la música de Shampoo a través de gran parte de Europa. Además, formó parte de bandas sonoras, como por ejemplo de los Power Rangers. ¿Te quedás? Disco 2000 se llama esta canción, Disco 2000. Aquí se escucha Pulp, una canción que cuenta la historia de Jarvis Cocker con el deseo no correspondido de encontrarse con una amiga de la infancia en el año 2000. ¡Qué temazo! ¡Qué exitazo! Pulp, Disco 2000.

Hoy sentimos los 90, gente. Estamos acá en el Club Retro. ¿Te acordás de los Beavis and Buttheads? ¿Te acordás de la era de los chats, cuando uno chateaba por esas cosas raras? ¿Se acuerdan? Los primeros chats. No se me viene ninguno a la cabeza. El ICQ, todo eso. El Eurodance que te hacía bailar. Los cartuchos que tenías que soplar en tu consola para que agarren y puedas jugar. ¡Oh! Los 90 tenían magia. Y está toda acá, en el Club Retro.

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10: Es la hora 20, 36 minutos. Temperatura 15 grados. Humedad 80%.
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Esto era el ritmo, estabas escuchando Banda Los Chinos. Sí, es el nuevo pop argentino, un hit del año 2018, ¿no? De su disco Bach. La canción tiene sonidos retro, está inspirado en el pop funk de la década del 80 y realmente está muy bueno. Sonaba aquí en La Máquina del Tiempo. Se quedan con nosotros, ¿se acuerdan del olor? Cuando uno entraba a una tienda de discos, no sé, al Centro Cultural del Disco, alguna tienda de discos de hace unos cuantos años atrás, y esa canción que te hacía sentir dueño del mundo mientras ibas manejando con las ventanillas bajas y ponías el cassette y lo tenías que dar vuelta. Aunque en los 90 ya estaba en el que se daba vuelta solo, ¿te acordás? El pop punk era una terapia barata, un minuto de furia. Ya liberabas todo tipo de frustraciones. Y vos usabas tus jeans rotos y eras el rey de la clase, ¿no? Señoras y señores, en el club celebramos aquellos momentos y muchos más. Quédate con nosotros. ¡Arriba!